Muy bien, estamos de regreso. Vamos a revisar de inmediato el pronóstico del tiempo para este fin de semana. No se olvide que juega el Depo. Esperamos 2.000 personas en el estadio. Ojalá que mucha gente vaya a apoyar a nuestro Deportes Linares. 20 horas con 4 minutitos. Estamos en vivo, auténticamente acá en La Puera Nueva, en el 97.9. Vamos a revisar entonces qué nos dice la Dirección Meteorológica de Chile. Vamos a pinchar acá la información. En lo que resta de esta jornada, nublado y chubascos débiles con viento entre 25 y 40 kilómetros por hora. Observo las ramitas de los árboles, observo los cables, no hay movimiento, ahí está todo tranquilo, ¿no? Al parecer. Para mañana, 15 de agosto, en la mitad del mes ya, literalmente hablando. En la madrugada, cubierto y chubascos débiles. En la mañana, cubierto y chubascos. En la tarde, cubierto, chubascos y probable tormenta eléctrica para mañana a la tarde. En la noche, nublado y chubascos aislados. El domingo, 6 y 14. En la mañana, cubierto. En la tarde, despejado. Buen tiempo para ver el partido del Depo, ¿eh? Y en la noche, nubosidad parcial. El lunes, 3 y 15, nublado en la mañana y la tarde nubosidad parcial. El martes, 1 y 15, nublado en la mañana y la tarde despejado. El miércoles, 2 y 16, nublado en la mañana y la tarde nubosidad parcial. Así se nos viene el informe del tiempo preparado por la Dirección Meteorológica de Chile.

Oye, vamos a enviar un saludo, una pincelada del cumpleaños feliz, Cristian, para saludar a un gran amigo, fiel auditor de La Buena Nueva en todos los programas. Dicen que se baila hasta los comerciales. Y está hoy de cumpleaños, mi gran amigo. Seguramente ya está haciendo méritos para ir al estadio el domingo. Como regalo de cumpleaños, la señora lo ha autorizado para asistir al estadio este día domingo cuando juegue el Depo. Nuestro gran amigo José Luis Vega, que hoy está de cumpleaños. Un abrazo grande para José Luis. Nos había escrito su hijo Javier. En la tarde nos saludamos también, ¿eh? Mi papá dice es una gran persona. Y José Luis Vega Vázquez, sí que está escuchando su programa a esta hora, dice, ¿eh? Así que un abrazo para nuestro amigo José Luis Vega Vázquez, que está de cumpleaños en el día de hoy. Que lo pasen muy bien, José Luis, y espero haga méritos para que lo dejen ir al estadio el domingo, ¿eh? Miren que su presencia es importante, ¿eh? Sobre todo para el locutor del estadio, ¿eh? Llega con sus cafecitos, con su manicito para el locutor del estadio, así que fantástico. Un abrazo grande, querido José Luis Vega Vázquez, que lo pasen muy bien. Y le vamos a dedicar un tema, le vamos a un clásico, Cristiana. Busque un clásico ahí para José Luis Vega Vázquez, que está en la sintonía de la radio. De alguna sonora puede ser, ¿por qué no? Para dedicarle el tema ahí para nuestro fiel auditor de toda la programación de La Buena Nueva. Siempre está atento y está muy participativo. Así que un abrazo grande para nuestro amigo José Luis Vega, ¿no? Que hoy está de cumpleaños. Ya, ¿qué canción le vamos a irradiar a nuestro amigo José Luis Vega? ¿Un clásico? Ok, felicidades, José Luis, que lo pases bien, ¿eh?

0: Un santo para cada día. Hoy, 14 de agosto, recordamos a San Maximiliano Kolbe. San Maximiliano Kolbe era hijo de familia polaca e inmensamente devota de la Virgen, y Maximiliano heredó de sus padres un gran cariño por la Madre de Dios. Un domingo, en un sermón, oyó decir al predicador que los padres franciscanos iban a abrir un seminario. Le agradó la noticia y con su hermano se dirigió hacia allá. En 1910 fue aceptado como franciscano y en 1918 fue ordenado sacerdote. Maximiliano gastó su vida en tratar de hacer amar y venerar a la Santísima Virgen. En 1927 fundó en Polonia, en la ciudad de la Inmaculada, una gran organización que tuvo mucho éxito y una admirable expansión. Luego funda en Japón otra institución semejante con éxito admirable. Los nazis, durante la guerra, al invadir Polonia, bombardearon la ciudad de la Inmaculada y se llevaron prisionero al padre Maximiliano, con todos los que colaboraban, al terrorífico campo de concentración de Auschwitz. Un día se fugó un preso. La ley de los alemanes era que por cada preso que se fugara del campo de concentración, tenían que morir 10 de sus compañeros. Hicieron el sorteo y al que le iba correspondiendo el número 10 era puesto aparte para echarlo a un sótano a morir de hambre. De pronto, al oír un 10, el hombre a quien le correspondió ese número dio un grito y exclamó: "Dios mío, yo tengo esposa e hijos, ¿quién los va a cuidar?". En ese momento el padre Kolbe dice al oficial: "Yo me ofrezco para reemplazar al compañero que ha sido señalado para morir de hambre". El oficial le responde: "¿Y por qué?". "Es que él tiene esposa e hijos que lo necesitan. En cambio, yo soy soltero y solo, y nadie me necesita". El oficial duda un momento y enseguida responde: "Aceptado". Y el prisionero Kolbe es llevado con sus otros 9 compañeros a morirse de hambre en un subterráneo. Aquellos tenebrosos días son de angustias y agonías continuas. El santo sacerdote anima a los demás y reza con ellos. Poco a poco van muriendo los demás, y al final, después de bastantes días, solamente queda él con vida. Como los guardias necesitan ese local para otros presos que están llegando, le ponen una inyección de cianuro y lo matan. Era el 14 de agosto de 1941. Cuando el Santo Padre Pablo VI lo declaró beato, a esa gran fiesta asistió el hombre por el cual él había ofrecido el sacrificio de su propia vida. Juan Pablo II, su paisano, lo declaró santo ante una multitud inmensa de polacos. 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
1: Y ahí te cuento otra historia, una historia de amor, esas que nacen del corazón y se escriben solas. Esto va para vos, Mendoza, sombra de luna.

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Comenzamos ya a cerrar nuestro programa. Estaba revisando por acá lo de Chile, ¿no? En el voleibol. Está jugando con Argelia, nuestra selección. Estaba revisando en YouTube. Están 21-16 Chile en el primer set. Bueno, Argelia es un equipo que no ha sumado, no ha ganado y no ha ganado un solo set. Así que, bueno, Chile tiene que ganar sí o sí este partido. Recordar que Chile está buscando la opción de quedar entre el lugar 21 y el 24 más o menos del Mundial. No era lo que se esperaba, sin duda, ¿no? No era lo que se esperaba. El remache de Chile, 22-16 en estos instantes. Nosotros ya cerrando nuestro programa, agradecer como siempre a quienes nos acompañan. 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Saludos a don Claudio. Y reiterar también el saludo a la señora Marlene, que hoy está de cumpleaños. Muchas gracias, la torta estaba pero exquisita. 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Muy bien, cerramos el Vía Tropical. Nos reencontramos, si Dios quiere, el lunes. El lunes a la hora de siempre, pasito a las 6:30 en el 97.9. Pero usted siga con nosotros porque ya viene Puro Deportes en Buena Nueva.

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0: ¿Qué tal? ¿Cómo están? Gusto de saludarles. Bienvenidos a Pro Deportes. Ya saludamos de inmediato al profesor Rubén Quique Pizarro, que nos acompaña ahí. Ustedes lo pueden ver en la cámara del fanpage de Buena Nueva en Pro Deportes. ¿Cómo te va, profe Rubén Pizarro? ¿Cómo estás?
1: Hola, ¿qué tal? Muy buenas tardes. Sí, bien, muy bien. Estuvimos la semana con el Depo, estuvimos con Newcom también. Así que bien, muy bien, y bueno, esperando que la lluvia se pase y podamos ver un buen espectáculo deportivo este domingo a las 16 horas.
0: El fútbol amateur está en pausa, sigue en pausa, ¿no?
1: Sigue, sí, todavía. Lamentablemente San Isidro, como lo nombran al señor de ahí arriba, no ha querido que nos pongamos al día en algunas fechas pendientes. Parece que después tú lo vas a ver, ese asunto de los partidos pendientes, pero los infantiles, juveniles y los adultos están lamentablemente suspendido por el mal estado de las canchas. Están horribles, Gerardo. Yo estuve viendo en algunas canchas por ahí, lamentablemente hay pozas de agua, se ha desperdiciado mucho el trabajo de los dirigentes, en fin, pero vamos a esperar que ojalá la vuelta sea positiva.
0: Quienes hasta el momento están rindiendo en forma positiva, digamos, es la selección chilena U17 en damas. Está jugando con Argelia, ganó el primer set de Chile por 25-17 en 22 minutos. Se está en desarrollo. En San Felipe está jugando Chile.
1: Ah, qué bueno.
0: 8-4 en ventaja a nuestra selección. Uno dice, pero aquí Chile puede aspirar a algo más, digamos, de estar en los primeros lugares. No. Lo que se está jugando Chile es quedar en la ubicación del 21 al 24.
1: Imagínate.
0: Tú sabes que son 24 las selecciones.
1: No quedar último.
0: No quedar último, en buen chileno, digamos, ¿no?
1: Claro.
0: Porque Chile no tuvo un buen rendimiento, le ganó solamente a Egipto, después perdió todos sus partidos, sacó algunos sets, pero perdió la mayoría de los partidos. Yo no sé si estamos muy distantes, por lo menos lo que yo vi, profe, el aspecto de la altura, del trabajo, del rendimiento, estamos... pero de verdad muy distante, por lo menos de los equipos que han tomado parte en lo que es este Mundial U17 de voleibol damas.
1: Bueno, sabes, Gerardo, que bueno, hoy día la gran mayoría de los deportes, cierto, está prácticamente sostenida por el biotipo del jugador, el biotipo, y en este caso el voleibol, lamentablemente para el chileno, digamos, tiene que ser un biotipo alto,
0: sí,
1: potentoso, de una capacidad física de atleta, porque más que atleta, diría yo, porque ahí combina el salto, el remache, la recepción, la concentración. Entonces, aparte de eso, le agregas tú el porte y la malla. Tú sabes que la malla es relativamente, en este caso, no sé si la sub-17 baja en algunos centímetros, no,
0: claro,
1: es muy alta. Entonces, el biotipo es importante. Si tienes jugadoras altas y con buena técnica, no hay ningún problema, pero si tienes jugadoras de 1,75 m o 1,76 m, prácticamente es difícil competir a nivel internacional.
0: Fíjate que, mira, esos errores de repente que son infantiles, sí, ¿no? Porque viene la pelota y no hay comunicación. Mira, claro, ahí están repitiendo una imagen. La pasa solamente y no sabe quién va tú o voy yo.
1: Claro.
0: Entonces no hay comunicación. Entonces son los errores que se han cometido ahora en el saque también.
1: El otro factor, Gerardo, importante es que, como dice la canción de Montaner, estamos en el último lugar del mundo y es muy difícil, por ejemplo, ir a Argentina, a que puse la cordillera, a ir a Brasil, que son los equipos más poderosos en vóley, ¿cierto? Allá en Europa, no, tú caminas 3 horas, estás en un país, después vas, regresas y 2 horas más estás en otro país. Entonces,
0: sí,
1: el nivel de competencia es mucho, mucho mejor.
0: Y la altura, yo insisto, entre República Checa,
1: claro,
0: que jugó con Chile, digamos, los otros equipos que también enfrentó nuestra selección, chica gigante, digamos.
1: Sí, arriba de 2 metros.
0: Y en Chile hay como 3 chicas que tienen un porte más o menos aceptable, digamos,
1: claro,
0: pero estamos ahí, ¿eh? Yo creo que esto nos va a dejar mucho para trabajar.
1: Sí.
0: Como experiencia.
1: ¿Sabes también la parte de los formadores? Ahí está la parte de los formadores, los profesores que ya, digamos, ellos visualizan, ¿cierto? A los jugadores en los colegios, llevarla, verles, medirla constantemente, ver el biotipo, cuánto. También es una cosa genética, otra cosa digamos, el rendimiento físico.
0: Después le vamos a preguntar a los entendidos en el voleibol, ¿cuál fue el sentimiento que los dejó al ver a Chile, digamos? Yo he conversado con la profesora Eliana Hernández, que le voy a preguntar después, cuando termine la participación de Chile, ¿Qué tal le pareció a Joaquín Plana, que son
1: claro.
0: personas que saben de voleibol, en qué estamos fallando? ¿Nos va a dar una radiografía de lo que está ocurriendo con el voleibol femenino? Está en ventaja Chile en el segundo set, 13-8. Lo está ganando a un equipo, yo insisto, de Argelia, que no ha ganado un solo punto y un solo set.
1: Nada.
0: Óscar Ávila Riquelme será el juez del partido del día domingo. Primer asistente Cristóbal Berríos. Segundo asistente Jaime Vera. Nada que ver con el Pillo Vera.
1: Pillo.
0: Y el cuarto árbitro Nicolás Millas. Esa es la cuarteta para el partido. ¿Qué se espera para el partido del domingo, profe? Usted que ha estado en el estadio, que ha visto, ¿se mantiene el mismo equipo, no?
1: A lo mejor el Calule va a repetir el equipo, como dice la hípica, caballo que gana, repite. Ya, un término hípico. Yo creo que sí, mira, he estado en tres entrenamientos y el equipo está muy motivado, digamos, con mucha actitud. Entonces yo creo que va a repetir el mismo equipo. O sea, de repente flaqueó en algunos minutos, algunos pasajes del partido, ¿cierto? Pero es normal también, el otro equipo también se prepara, juega. Claro. Y yo creo que va a repetir el mismo equipo el Calule y le tengo fe, a pesar que son totalmente diferentes los rivales que ha tenido, que va a tener el Depo, ¿cierto? Trasandino y Osorno. Vamos a conversar después cómo jugó Trasandino, sí, y cómo va a jugar Osorno.
0: Este es un equipo, usted lo ha dicho, con más experiencia, el de Osorno, con algunas piezas que son fundamentales. Y sumarle también, profe, que Osorno no ha perdido, llega invicto, como invicto, digamos, sí, a este partido, ¿no?
1: El único equipo de fútbol profesional, ¿cierto?, que está invicto en Chile. Y como te lo decía, lo conversamos con Escalule y yo le hice la pregunta, un equipo de Trasandino raspador, con mucho ímpetu, rápido, joven, versus un equipo que vamos a enfrentar el domingo, nos ponemos la camiseta, ¿cierto? Vamos a enfrentar, sí, el domingo con un equipo muy calculador, con mucha experiencia en el mediocampo, jugador que tiene mucho la posesión del balón, así que va a tener un muy buen partido, versus Linares, que va a entrar con todo, yo creo que ahí va a estar la clave de quitarle la pelota a Osorno.
0: Dicen que cada partido es diferente, ¿no? El del partido de la primera fase que se juega acá con Osorno, y el que se juega este día domingo a las 4 de la tarde en el Tucapel Bustamante Lastra. A propósito, mañana tenemos rugby. El rugby no se ha suspendido, ¿eh? Juega Linares All Hergel, que es un equipo curicano, a las 13 horas. ¿Cuál es la importancia de este partido? Huechafe, el equipo de Linares, se juega su opción de ascender a la primera división. Es como si estuviera en la segunda. Bueno, de hecho está en la segunda. Si gana Linares, Huechafe sube a la primera A en el rugby.
1: Bueno,
0: que no es malo, digamos, ¿no?
1: Sí.
0: Y van a jugar por el título de la primera división, Nómades con Rucamanque. Nómades es un equipo de Talca y Rucamanque es de Temuco. Van a jugar ellos después del partido de Linares. Ellos van a jugar a las 3:30. Linares juega a las 13 horas.
1: Ya.

0: Y no va a haber problema. Ojalá que no llueva así, porque
1: Sí.
0: hay indicios ya que está chispeando ahora,
1: Claro.
0: y entonces eso embarraría como.
1: Mañana, a ver, si revisamos el informe del tiempo, mañana deberíamos tener algunos chubascos, ¿no?
0: Claro.
1: Algunos chubascos y una tormenta eléctrica a la hora del
0: Sí.
1: partido del rugby, digamos, ¿no?
0: Si no, va a estar complicado
1: Así
0: el
1: que
0: domingo va a estar bueno,
1: el
0: sí.
1: domingo no hay
0: No
1: lluvia.
0: hay
1: El
0: lluvia,
1: domingo
0: sí.
1: no hay lluvia. Saludar a Carlos Alegría, que es el técnico de Huechafe, que ha tenido una campaña superlativa, ha ido de menos a más, y que se juega esta opción mañana en el Tucapel Bustamante Lastra, en la cancha número uno. Estaban instalando delante los arcos, la
0: Sí.
1: parte de arriba, la H, digamos, me decía la Josefa, ¿no? Veremos lo que va a ocurrir.
0: Y las armadillas que están en los arcos también.
1: Claro, exacto.
0: Sí, un trabajo.
1: Mira, para mañana, a ver, mañana. No, mañana vamos a tener precipitaciones durante todo el día. Cubierto chubascos débiles. A la hora del partido, cubierto chubasco y probable tormenta eléctrica. Y en la noche nublado y chubasco. Y el día domingo, solamente cubierto en la mañana y en la tarde despejado. Despejado para ver el triunfo del Depo. Mire, le envían saludos por acá, ¿eh? Estoy escuchándolo, dice, y quisiera mandarle un saludo a Rubén Pizarro.
0: Ay.
1: Me alegro, dice, escucharlo y le deseo todo el éxito del mundo.
0: Muchas gracias.
1: Nuestra querida Nancy Uvilla.
0: Ay, ay, qué rico.
1: ¿Eh?
0: Gracias, Nancy. Un abrazo para ti también.
1: Vamos con las notas, profe, ¿le parece?
0: ¿Sí?
1: Para alcanzar a escuchar a Calule también, pues. ¿Eh? Vamos a leer una parte solamente de la nota porque son muy extensas. Vamos a tener la oportunidad de ir editando las notitas en el transcurso del programa. Conversamos con Joel Fuentes porque se va a jugar un solo partido en la AFAL este fin de semana. El presidente de la AFAL.
2: Hola Gerardo, sí, seguimos con las malas noticias. Se
1: Más todavía.
2: avecina agua nuevamente, jueves, viernes, sábado. Las canchas nuevamente pasadas de agua, ¿cierto? Si nosotros arriesgamos a fijar una fecha completa, tener un partido que Yerbuena juega local, el Estadio Yerbuena no lo van a prestar. Entonces, para asegurarnos mejor y no perder un fin de semana, vamos a programar ese partido que es pendiente, sino no solamente de Panimaya y Colbún. La cancha, el presidente Bañada me la va a confirmar el día jueves, ¿cierto? Pero vamos a ganar, no vamos a perder una semana, vamos a ganar esta semana y ya sería para el domingo, ojalá 23 de agosto, fijar la primera fecha de la segunda rueda. Recuerda que las selecciones igual se aplazaron, comienzan el sábado 22. Entonces, el sábado 22 juega las selecciones infantil adulta acá en Linares con Gualañé. Y vamos a tratar de programar algunos partidos infantiles también para que los papás vayan sabiendo, para ir poniendo al día también el campeonato infantil. Tenemos varios partidos pendientes de la primera del campeonato de apertura para ir poniendo al día. Entonces ya cuando revisemos la fecha completa de los niños, podemos jugar fecha completa y no partidos pendientes.
1: O él se va a jugar el partido con Gualañé. ¿En qué cancha?
2: Vamos a esperar el día lo más probable es como cancha nacional. Así está programado el partido para esta semana, pero ANFA, las 32 asociaciones hicieron una votación, ¿cierto? Secreta ahí dentro de WhatsApp de los presidentes y la mayoría optó, ¿cierto? Fue 19-13, me parece que fue la votación 19 que no querían jugar y 13 asociaciones querían jugar.
1: Se votó y definitivamente dijeron, no, comencemos la próxima semana, próximo fin de semana, 22 y 23 de agosto.
0: Agosto, justamente. El problema es, Gerardo, que cuando se trazan mucho los campeonatos, termina por ahí por enero. Entonces se
1: Claro.
0: pierde interés, algunos apoderados o de los chicos se van de vacaciones con sus hijos y también los adultos también se van. Entonces hay que programarse bien, yo creo que para el próximo año.
1: No, y este tema de las eliminatorias regionales, profe, que comienza el próximo fin de semana, siempre y cuando el tiempo lo permita, digamos, ¿no? Van a jugar con Gualañé, que es un rival muy complicado,
0: Difícil.
1: en sub-17 y en adulto. Y La Zabala va a jugar con Talca. Los dos equipos de Linares, de selecciones, digamos, comienzan su partido de local. O sea, van a tener que ir a buscar la clasificación en calidad de forastero.
0: Complicado, complicado. Y entra mucho. Mucho argumento, de repente no soy, digamos, soy franco en decirlo, también no entran de repente elementos que son de fútbol, sino que también

0: mucho los arbitrajes, la parte dirigencial, entonces es complicado, siempre es mejor terminar de local. Pero han trabajado bien, he visto trabajando los profes de infantiles, lo vamos a hacer alguna notita la próxima semana.
1: Martín está a cargo, ¿no?
0: Sí, está ahí, para que a ver cómo están los
1: Y el
0: chicos.
1: profe Nova es la adulta.
0: No, profe, Gerardo, sabes tú que es importante, hay buen material y buenos chicos y una selección adulta, bueno, si está, lo está, digamos, llevando el profe Nova, significa que él ha pesquisado a sus jugadores y los que tiene ahí son de nivel superior.
1: Y tengo entendido que este fin de semana van a jugar un partido amistoso con la selección de Longaví, si no me equivoco.
0: El
1: Están
0: problema de las
1: así. El
0: canchas.
1: problema es la cancha, ¿eh? Pero juegan en la cancha de San José, me parece, algo por el estilo. Bueno, el único partido que se va a jugar a la Linares va a ser el partido entre Panimávida y Colbún el día domingo a las 15 horas en cancha Santa Elena. Eso va a ser
0: Sí,
1: la cancha.
0: ahí quedaría mal día.
1: Claro, ahí ya comienzan la segunda rueda, ¿no?
0: Sí, justamente. Por eso.
1: Por acá me escribe y me dice, hola, dice, partido amistoso de visita frente a la selección de Abate Molina en Villa Alegre. El estadio queda cerca de la cancha de Naranjal y nos enviarán ubicación para que todos podamos llegar sin inconveniente. Partido a las 12 horas, salida entre las 10 y las 10:30. Recuerde que nos trasladamos en vehículos particulares. Es el técnico José Retamal de la Zabala. Van a jugar entonces la serie adulta, este partido amistoso en Villa Alegre, este día domingo, con la Abate Molina, selección de la Abate Molina de Villa Alegre.
0: Qué bueno para que ya empiecen a digamos, ver sus planteamientos y a la vez también los jugadores que necesitan para esta importante clasificación.
1: Bueno, escuchemos al Lalito Tapia, porque Guadalupe, un equipo que ha marcado la diferencia, digamos,
0: Siempre está ahí, ¿eh? Siempre está
1: siempre
0: ahí.
1: está en la pelea, digamos, pero el talón de Aquiles de Guadalupe son las series infantiles. Ganó Chile, ¿eh? El
0: Sí.
1: segundo set. Uno más y gana el partido la selección. Escuchemos a Lalo Tapia.
2: Hola Gerardo, buenas noches. Bueno, sí, mira, nosotros como Guadalupe siempre hace bastante años nos hemos caracterizado por competir bien en todas las categorías. Hace unos años atrás nos ganamos la competencia general, no hace mucho, 2 o 3 años atrás, y obtuvimos 3 títulos, tanto en honor 35 y 45, y eso nos dio a ser campeón en la general. Hoy en día seguimos compitiendo de buena forma en todas nuestras categorías, desde la serie 50 a la serie honor, pasando por todas las intermedias. Y estamos ahí a un punto de San Antonio Lama, que es el puntero, así que al final de la primera rueda, así que creo que es una campaña bastante bueno, Diego, porque en todas las series estamos peleando por algo importante. Así es que estamos súper, súper contentos
1: O sea, están en
2: porque
1: liguilla ya.
2: estamos en liguilla en la serie de 45, estamos en el segundo lugar. Y en las otras categorías estamos ahí expectantes, así que esperamos poder también clasificar, pero en lo que es la sumatoria general de puntos, estamos ahí en el segundo lugar a un punto de San Antonio Lama.
1: Esta campaña, ¿por qué pasa?
2: No pasa porque Guadalupe, como te digo, nos hemos enfocado en trabajar seriamente, en trabajar responsablemente y darle la misma importancia a todas las categorías, no solamente a una o a dos, sino que a todas las categorías. Entonces hoy día nos ha permitido competir de buena forma desde la serie 50, 45, 35, primera y honor. Así que estamos muy contentos por eso.
1: Yo estaba revisando, profe, acá la tabla de posiciones, en la general. San Antonio Lama 137, Guadalupe 136, Parimávida 124, Nacional Municipal 120, al igual que Unión San Luis en la general.
0: Apretadísima. Sí.
1: Falta un partido entonces para que se coloque al día, ¿no? La primera rueda, para finalizar la primera rueda y comenzar, tienen, sacando cuenta los muchachos de la FAL, la próxima semana la segunda rueda, si no me equivoco, ¿no? Siempre y cuando el tiempo lo permita, digamos. 25-15 ganó Chile el segundo set en 21 minutos. Las chicas uno más y se quedan con el partido. Hacemos una pausa y volvemos con el Calule, profe, ¿le parece?
0: Bien, pues.
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1: Mañana 3 de la tarde, profe, Santiago City, Brujas de Salamanca. Estadio Municipal de La Pintana, con arbitraje de Nicolás Gamboa Reyes. Es el único partido que se juega, estoy revisando la jornada de mañana, o hay otro más, a ver.
0: Debuta Brujas de Salamanca, ¿no es cierto? Porque no, sí. Jugó líder el primer,
1: exacto.
0: La primera fecha.
1: No, es el único que se juega, digamos, en la jornada. Y el domingo a las 3:30, Concón Nacional contra Sandino, en el Estadio Atlético Municipal de Concón, con arbitraje de Víctor Mansor Olivares, y a las 4 de la tarde en el Tucapel Bustamante Lastra, arbitraje de Óscar Ávila Riquelme, Linares con Osorno.
0: Duelo de toros.
1: Dice. Duelo de toros, ¿eh? Exacto.
0: ¿A quién bautizarían primero, a Osorno o a Linares?
1: Es una gran pregunta.
0: Mira, yo me acuerdo que cuando estaba Jaime Campos, ahí lo llevaba al
1: matadero, ¿no?
0: Al matadero, sí. Y estaba Ñache, aquí lo vamos a decir con otro nombre, le llevaba Ñache recién.
1: Eso era sacada, la sangre, ¿no?
0: Claro, la sangre, exacto. Y bueno, los chiquillos quedaban, pero...
1: Los toros, además, ¿eh?
0: Claro, quedaban, digamos, demasiado fuerte, firme, según lo que dice, pero científicamente no sabría qué preguntarlo.
1: Profe, usted no tomó, ¿no?
0: No.
1: Porque usted integró también en el depo ahí, pues.
0: Sí, ahí estaba yo jugando con el equipo de estrella que había en esos años.
1: ¿No tomó o no quiso tomar?
0: No, quise tomar.
1: No quiso tomar, ¿eh? Escuchemos al Canule, algunos conceptos muy breves.
5: La verdad que ya prácticamente a 3 días del partido hemos hecho unos muy buenos días de entrenamiento. Enfocándonos, digamos, en lo que creemos que va a ser el partido. Los muchachos se entrenan bastante bien, se dejan entrenar y llevan a la práctica lo que nosotros tratamos de entregarle. Así que estamos contentos. Todavía nos quedan un par de días para seguir preparando el partido y tratar de llegar, obviamente, en las mejores condiciones.
6: Profesor, hay un antecedente importante del tema de Osorno. Sí, es un equipo que no ha perdido ningún partido. Me imagino que es una motivación importante poder derribar acá en casa un equipo que ha sido bastante regular dentro del campeonato.
5: Sin duda, qué más motivación que estar en la liguilla del ascenso, obviamente independiente del rival de turno, creo que tenemos toda una tremenda motivación, y más obviamente Osorno, que es un muy buen equipo, creo que ha sido dentro de todo el más regular, es por eso que mantiene un invicto de tantas fechas, así que... nosotros vamos obviamente a tener que estar muy preparados, va a ser un partido durísimo, tratando de hacer lo que por lo general el equipo hace, con nuestra idea, con nuestra manera, nuestra forma.
1: Y esperamos que dé resultados, ¿verdad?
0: Sí, sí.
1: Bueno, ya la fortaleza en la calle Rengo, ya Linares ha disfrutado de triunfos.
0: Lógico, y llevamos 4 partidos seguidos ganados.
1: Claro, que, exacto.
0: Bien, yo creo que, bueno, como te dije, vi la actitud positiva de los jugadores, vi también el profe lo que quiere del equipo, yo creo que va a ser un partido muy disputado, digamos, tácticamente va a ser muy importante, digamos, visualizar desde el primer minuto lo que trae, lo que propone Osorno. Claro. Porque Linares ya tiene un equipo ya, digamos, titular, y un equipo que va a entrar a presionar, a tocar, jugar por las bandas y, digamos, con transiciones muy rápidas. Eso es lo que yo pude observar.
1: Oye, Alfredo Ávila, que hoy está de onomástico, aprovechamos de enviarle un saludo a Alfredo, nos aclara de inmediato el tema de... No del Ñache, ¿no?
0: Ah, ya.
1: Sino que dice, cuando llevaba Jaime Campos a tomar Ñache, Osorno todavía no se fundaba.
0: Ah, ya.
1: Por lo cual, el verdadero toro son los toros de Linares.
0: Buena,
1: ¿sí? No se fundaba como club. Jaime Campos iba el año 81 y Provincial Osorno se fundó el 84. Un saludo, dice, para el profe Rubén.
0: Ah, igual.
1: Ahí nos
0: igual,
1: sacó al tiro al lado. Fue un hombre bien, estudioso ahí.
0: Muy bien.
1: Nos aclaró al tiro el panorama ahí, ¿eh? Uno como no es de esas generaciones, más de los 90, digamos, entonces,
0: sí, sí. Bien, profe Arias. Bien, Arias, muy bien.
1: Increíble. Muy bien, Alfredo Ávila ahí que nos entregó.
0: Importante eso, ¿eh?
1: Sí, pues exacto, buen datito, ¿eh? Buen dato ese. Los verdaderos toros son los de Linares, ¿eh?
0: Sí.
1: Así que le vamos a escribir ahí al WhatsApp ahí de los toros de son los que se creen ellos, los toros.
0: Claro.
1: Le vamos a explicar la historia acá, que no.
0: Bueno, vamos a ver el domingo quién es más bravo.
1: Sí, pues exacto. ¿Cuál es más toro, digamos? Más toro. Y esperamos que sea el toro
0: albirrojo.
1: Y cantar goles con el cantagol Alfredo ahí. Y esperamos. Es más de los 90, puede ser también,
0: Un abrazo, Alfredo.
1: A mí dice que yo soy de los 90, sí. De los 90, ¿eh? De esa sabe. Por eso no conocía la historia del Ñache. ¿Usted sabe lo que es el Ñache, don Raúl, o no? ¿Usted también tomó? Ah, también fue al matadero en aquellos años, don Raúl Casanova. Cristiano, ¿usted tomó alguna vez Ñache? ¿No? No, ya. Bueno, agradecerles.
0: Alguna anécdota.
1: ¿Ya? Para cerrar el programa, profe, con la anécdota, vamos.
0: Doctor Montoya, que para descanse, gran amigo mío, nos invitaba siempre a su campo que tenía cerca de Longaví.
1: ¿Ya?
0: Y mataba, ¿cierto?, un chivito o lo que fuera, y en una bandeja picaba cebollita. Aliñadito, de ahí lo vaciaba, se congelaba, o sea, se colocaba así como gelatina, y ahí uno la tomaba con la cuchara. Pero después a las 2 horas estábamos todos durmiendo.
1: O sea, ¿te relajaba?
0: Sí, relajaba, claro. Te pillaba débil y tenías que tomártelo con un vinito tinto para que, digamos, pasara, porque era un poco repugnante.
1: Mira, buen dato, profe.
0: Sí.
1: ¿Y usted tomó? Ahí sí que tomó.
0: Ahí
1: usted,
0: sí tomé con ahí tomó Ñache. Doctor ya. Montoya.
1: Perfecto, ok. Oye, saludos a Manuel Contardo también. Todavía no hemos enviado la acreditación, así que espere nomás, don Manuel Contardo. No cierre todavía el computador. Hoy día de la noche le envío las credenciales ahí, los datitos. Ya, ahora sí nos vamos, nos reencontramos. ¿Va al estadio el domingo?
0: Sí,
1: pues,
0: de todas maneras.
1: Aquí está. Usted conversa con la galería ahí, profe, ¿no?
0: La galería me gusta.
1: Ahí perfecto. Soy. Muy bien, ahí está. Un abrazo para todos.
0: Un abrazo.
1: Nos reencontramos, si Dios quiere, el lunes y el domingo, Dios mediante, en el estadio y celebrando el triunfo de los verdaderos toros, los albirrojos. Gracias, buenas noches.
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7: 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Son las 21 horas. 2 minutos.
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0: ¿Qué tal, maquinones? ¿Cómo están ustedes? Oye, bienvenidos a la edición de La Máquina del Tiempo de este día 14 de agosto. 14 de agosto ya, ¿eh? Ya estamos casi mitad de mes. A ese nivel. A ese nivel, maquinones, ¿eh? Ahí que pasó rápido el mes. Con lluvia y todo, ¿eh? La verdad que ya perdí la noción de cuánta lluvia ha caído acá en nuestra provincia de Linares y por supuesto en la región del Maule y en todo el lugar de acá de Chile. El Chile chilito. Así es. Oye, pues he escuchado el deporte ahí con nuestro amigo Gerardo Domínguez, que ya va rumbo a su casa, Gerardo, ¿eh? Ya va rumbo a su casa en su bólido, ¿eh? Escuchando La Máquina del Tiempo, ¿eh? El hombre escucha La Máquina del Tiempo, después saca los temas musicales aquí y los coloca en la otra radio. ¿Tú sabes? ¿Eh? Oye, saludos a Emmett Brown, que está en la sala de sonido, el hombre encargado de entregarte la buena música, la buena programación. Lo mejor de los 70, 80 y 90 acá en La Máquina del Tiempo, ¿eh? Nosotros te acompañamos hasta las 23 horas completamente en vivo, ¿eh? Completamente en vivo, en directo, para entregarte las novedades que han ocurrido durante la semana. Oye, el deporte estuvo de moda, ¿eh? El deporte pasó por ahí, ¿eh? La podadora en la sesión de deportes y se fueron para afuera algunas. Estoy ahí pasando la tijera completamente. Bueno, nosotros no lo metemos políticos. Entregamos buena música. Mañana feriado, sí. Mañana feriado, el sábado, fome, sí. Había caído día viernes, ¿eh? Día viernes, porque así hubiéramos tenido uno de los pocos fines de semana largo, porque después viene ya en el mes de septiembre, viene el otro fin de semana largo, ¿eh? Para el 18. También fome, porque me entraba. Fome, porque va a caer día viernes, 18, 19 y 20 de septiembre, ¿eh? Estamos ya. A poquitos días, estamos casi a 30 y algo de días de comenzar el 18. Ya en algunos ambientes, ya se siente en algunos sectores de ambiente 18ero, ¿eh? He visto por ahí algunos colegas, algunos amigos por ahí, ya andan celebrando anticipado. Así es. Andan celebrando anticipado algunos ya este 18 de septiembre, que dice que va a estar medio austero, ¿eh? No va a estar tan exagerado como otras oportunidades. Hoy nuestro foro WhatsApp, más 569-50-52-07-21. Es el foro WhatsApp de La Máquina del Tiempo, ¿eh? Por acá nuestro amigo lo puede indicar también, ¿eh?
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0: Oye, el diamante precioso sonando de fondo, ¿eh? Te acompañamos hasta las 23 horas con lo mejor de los 70, 80 y 90 en La Máquina, La Máquina, La Máquina del Tiempo.

Oye, con todo el power en este día viernes, viernes 14 de agosto. Oye, hace poco, Maquinones, hubo un eclipse, ¿eh? Hace poco, no sé, estuvieron por ahí algunos, fue en Gringolandia, parece que fue el eclipse. Yo te puedo comentar que el próximo eclipse, que podrá verse desde Chile, ya tiene fecha, durará más de 7 minutos en algunos sectores. Los aficionados a la astronomía de Chile ya pueden marcar una nueva fecha en el calendario. Anoten. Después del eclipse solar, te da lo ocurrido el 12 de agosto, hace poquito, de este año. El próximo fenómeno de este tipo visible del territorio nacional llegará durante el verano del año 2027, Maquinones. Será específicamente el sábado 6 de febrero. Anoten ahí, ¿eh? 6 de febrero, en el verano del 2027, el 6 de febrero, y tendrá una particularidad. Se trata de un eclipse solar anular, caracterizado por una formación denominado anillo de fuego. Y va a estar precioso, ¿eh? El fenómeno ocurre cuando la luna pasa entre la Tierra y el Sol, pero no alcanza a cubrir completamente el disco solar debido a su tamaño aparente. Como resultado, permanece visible un borde luminoso alrededor del satélite. ¿Dónde podrá verse el eclipse solar el año 2027, Maquinones y Matt Brown? Las mejores condiciones para apreciar la fase a la franja atravesará sectores como Los Lagos, Chiloé, Melintia y Futaleufú, además de zonas argentinas. Bueno, pero más Chile, me interesa más Chile. En estos lugares será posible apreciar con mayor intensidad el característico anillo. Uno de los puntos destacados será Futaleufú, de donde podrá alcanzar aproximadamente 7 minutos y 29 segundos de duración. De acuerdo a los cálculos disponibles, el anillo comenzará a aparecer alrededor de las 11:46 y podría mantenerse hasta cerca de las 11:59 minutos. Los horarios específicos dependerán de la ubicación desde donde se observará este eclipse. Por supuesto, en algunas partes de la región céntrica, la situación será diferente. Para quienes se encuentran, por supuesto, en la región del Maule, esto se verá algo de eclipse, aunque igualmente podrá observarse un eclipse parcial, ¿eh? El fenómeno comenzará cerca de las 10:26 horas, alcanzando su máximo aproximado a las 12:04 minutos y terminará alrededor de las 13:49. Este punto máximo, la luna cubrirá cerca del 62% del disco solar. Así que ya lo saben, Maquinones, si ustedes quieren apreciar este eclipse solar en el verano, ¿ah? En el verano ya lo saben, entonces hay que dirigirse a Los Lagos, ¿ah? Los Lagos Chiloé, Melinca o Futaleufú. Ya lo saben, ¿ah? El día, anótelo, anotaron, ¿no? El día 6 de febrero estará entonces anotado ahí el eclipse que se verá en Chile el próximo año 2027. Nosotros te dejamos acompañados después de la música. Luego se viene por ahí también saludos para Oscar Ponce, que está en la sintonía. Nos pidió una canción ahí, Oscarito, de algo de Pet Shop Boys. Luego se viene también. Así que quédense en la sintonía.

0: Radio Buena Nueva indica la temperatura en el centro de la ciudad. En Linares, 11 grados, 8 décimas.
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Oye, que estemos sonando de fondo, ¿ah? ¿Qué es sonando acá en la máquina del tiempo? Maquinones. Oye, este monete. Es muy bravo, ahí se las trae, dice, ¿ah? Trae buena música. Voy recordando algo de los de esos temones, esos tiempos. Oye, comentarles a los amantes del cine. Arma Mortal 5. Toma forma. Mel Gibson revela cómo serán los Ritz y Mustang de la nueva película. Y Murtach, perdón. Mustang, dije, ¿no? Mel Gibson entregó nuevos detalles de Arma Mortal 5 durante su participación en la Fan Expo Boston, que fue hace poquito, me imaginaba, ¿eh? El actor confirmó que dirigirá la quinta película de la saga y explicó que retomará la historia después de la cuarta entrega. Así es. Dice que la producción, sin embargo, continúa atrapada en un complejo escenario empresarial. Según Gibson, la nueva historia mostrará a sus protagonistas en una etapa muy distinta de sus vidas. Una estará retirado, mientras otro tendrá un trabajo de oficina y habrá ganado un poco de peso. Los personajes bastante distintos son mayores. Uno está retirado, el otro tiene un trabajo de escritorio, está engordado demasiado y es de baja tecnología. El cineasta también participó en una película de acción alejada de las grandes explosiones y espectáculos digitales. No entra las grandes explosiones, todo este tipo de cosas, pero aún tiene energía y creo el impulso de una gran película de acción, afirmó Mel Gibson. Así que ya lo saben, entonces, Magnones. Oye, recuerden también que Mel Gibson hizo una película, un peliculón hace un tiempo atrás, el año 2006, si no me equivoco, fue Apocalipto. Sí, y también La Pasión de Cristo, ¿eh? También dirigida por Mel Gibson. Sí, como Apocalipto, por ejemplo, las producciones de pie, pero está filmada con la persecución de auto, así que todavía tiene todos los elementos. Algo por ahí va a tener algo de Mel Gibson en esta última etapa. Oye, Arma Mortal, las películas de Arma Mortal, yo creo que eran como las primeras películas de secuela, por ejemplo, de Emmett Brown, de lo que es Bad Boys, ¿o no? El mismo estilo, Bad Boys, un afroamericano con una persona, bueno, en este caso las dos son afroamericanas, ¿sabes? Con Will Smith, ¿sabes? Y el otro muchacho, no me acuerdo el nombre en este momento, Emmett Brown, pero el mismo estilo, así, dos policías. Nosotros vamos con buena música, me dijo Emmett, vamos con buena música. Oye, todo esto está con vacaciones, me esperaba, ¿eh? Salud con vacaciones, así que salud para, dijo, para dónde va a ir ahora. ¿A dónde va ahora? Se va al sur, dijo. Va al sur, aprovechar, dijo. Ya mañana me viene, ahora se va al sur. Bueno, mucha suerte, me esperaba en sus vacaciones. Vamos con buena música.

Pues vamos a una pequeña pausa comercial cortita y volvemos, pero antes de eso nos quedamos con algo de Michael Jackson en Radio Pop. Venid, acá La Máquina, La Máquina del Tiempo.

0: 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Son las 21 horas, 59 minutos.
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Estamos de vuelta después de la primera hora del programa. Ha pasado rapidísimo, entramos. La primera hora del programa. Hoy vamos a hacer algo que muchas veces no lo hacemos con Emmett Brown, pero vamos a un especial del año 2000. Me dijeron por ahí, lo traen unos maquinones. Querían algo del año 2000. Así que vamos a comenzar con este temón que se va de fondo, ¿eh? 57, ¿cierto? Sí. And the Club. Vamos a comenzar con música de los años 2000 hasta el 2010, por ahí más o menos. Con buena música. Vamos a entregarte este tema. Temón sonando de fondo acá, en la máquina.

Oye, que te bueno dicen por Bastion Brown, ¿eh? Con el Britney Spears. Sonando Britney Spears, como estaba en su época. Toxic. Bueno, el tema este, ¿eh? Toxic. ¿Qué tema dicen por Bastion? Buenos temas, M. Brown. Hay mucha música del año 2000 que nos va a acompañar durante esta hora de programa. Bueno, temones por ahí, ¿eh? El de Chao está muy bueno, el Chao. Sí, ese tema.

Into My Life, que se viene a continuación acá en La Máquina del Tiempo. Esto es un tema, hecho una balada en rockera o no, pero es un tema espectacular. Bring Me to Life, acá en La Máquina del Tiempo.

Oye, qué temón sonando, ¿eh? Qué temón. Nos vamos al año 2001, cuando el rap rock dominaba las radios. Y una canción con nombre de mariposa se transformó en un himno. Crazy Town y su inevitable Butterfly. Acá en la máquina del tiempo.

Testimonios de los 2000 hasta ahora. A comienzos del año 2000, Gwen Stefani y No Doubt tomaron un clásico de los 80 y lo llevaron, Emmett Brown, a una nueva generación. Esto es It's My Life. Fue lanzada por No Doubt 2003, ¿ah? ¿Eh?

0: Radio Buena Nueva indica la temperatura en el centro de la ciudad. En Linares, 11 grados, 6 décimas.
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Y acá subimos el volumen, maquinones. Prepárense para saltar esta buena música, porque cuando House of Pain dice Jump Around, nadie se queda sentado. Año 92, el hip hop estaba explotando en este tema. Se convirtió en verdadero bomba de pistas. A saltar con House of Pain.

Hoy nos tiramos en el año 92, cuando el reggae y el rap se mezclaban para crear uno de los temas imposibles de olvidar. Una canción con un coro que pocos entendíamos, pero todos cantábamos, Snuff y su clásico Informer.

Hoy el año 93, el freestyle del hip hop latino llevó en esta pista al baile y apareció K7 con un tema imposible de escuchar sin mover los pies. Suban el volumen porque llegó la hora de decir: Come, baby, come. Acá en la máquina del tiempo.

Timones, ah, Timones, nos vamos al año 91 cuando hip hop se mezcla con el dance. La pista se trataba con Marky Mark y Funky Punch. Con este Cold Back Operation, hoy el dato a Marky Mark, después se convierte en Mark Bober. Así que Summer Brown era el hombre más conocido actor de acción del cine de Hollywood.

Ya, maquinones, nosotros comenzamos a despedir este día viernes 14 de agosto. Nos encontramos mañana a eso de las 21 horas con la máquina del tiempo non-stop. Dejamos en muy buena música. Luego se viene algo de MC Hammer con Pray del año 1990. Así es. Junto a Emmett Bravo en la sala de sonidos, comenzamos a decir hasta luego. Nos encontramos mañana feriado, mañana 15 de agosto feriado, así que ahí estamos. A eso de las 21 horas, cuídense, maquinones, manejen con precaución. Recuerden que de esta vida no tenemos otra, así que vamos y cuídense, maquinones. Chao, chao, máquinas.

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1: 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Son las 23 horas. Exactamente.
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0: Buena Nueva indica la hora. Son las 23 horas, 32 minutos. 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

0: Muy queridos hermanos, al ya concluir la jornada, al prepararnos para nuestro descanso, vamos ahora a orar. Nos vamos a unir a través de las ondas radiales de Radio Buena Nueva con muchos hermanos en la fe que en estos momentos vamos a rezar juntos el Santo Rosario. Esta cadena que nos une al cielo, como dijo el Papa Juan Pablo II, esta oración bíblica, esta oración tan querida por los fieles, esta oración que incluso ha pedido personalmente la Santísima Virgen María cuando se aparece en Lourdes a Santa Bernardita, cuando se aparece a los pastores en Fátima. Oremos con fe, oremos con confianza a este Dios que nos escucha, a este Dios que nos ama, a este Dios que nos quiere entregar la plenitud de la vida que Cristo Jesús nos trajo a este mundo. En el nombre del Padre, del Hijo y del Espíritu Santo. Amén. Primer misterio de dolor, la oración de Jesús en el huerto.
1: Va Jesús con ellos a una propiedad llamada Getsemaní y dice a los discípulos: siéntense aquí mientras voy allá a orar. Y tomando consigo a Pedro y a los hijos de Zebedeo, comenzó a sentir tristeza y angustia. Y adelantándose un poco, cayó rostro en tierra y dijo: Padre, si quieres, aparta de mí esta copa, pero no se haga mi voluntad, sino la tuya. Y sumido en agonía, insistía más en su oración. Su sudor se hizo como gotas de sangre que caían en tierra. Padre nuestro que estás en el cielo, santificado sea tu nombre. Venga a nosotros tu reino. Hágase tu voluntad en la tierra como en el cielo.
2: Danos hoy nuestro pan de cada día. Perdona nuestras ofensas, como también nosotros perdonamos a los que nos ofenden. No nos dejes caer en la tentación y líbranos del mal. Amén.
1: Dios te salve María, llena eres de gracia, el Señor es contigo. Bendita eres entre todas las mujeres, y bendito es el fruto de tu vientre, Jesús.
2: Santa María, Madre de Dios, ruega por nosotros pecadores, ahora y en la hora de nuestra muerte. Amén.
1: Dios te salve María, llena eres de gracia, el Señor es contigo. Bendita eres entre todas las mujeres, y bendito es el fruto de tu vientre, Jesús.
2: Santa María, Madre de Dios, ruega por nosotros pecadores, ahora y en la hora de nuestra muerte. Amén.
1: Dios te salve María, llena eres de gracia, el Señor es contigo. Bendita eres entre todas las mujeres, y bendito es el fruto de tu vientre, Jesús.
2: Santa María, Madre de Dios, ruega por nosotros pecadores, ahora y en la hora de nuestra muerte. Amén.
1: Dios te salve María, llena eres de gracia, el Señor es contigo. Bendita eres entre todas las mujeres, y bendito es el fruto de tu vientre, Jesús.
2: Santa María, Madre de Dios, ruega por nosotros pecadores, ahora y en la hora de nuestra muerte. Amén.
1: Dios te salve María, llena eres de gracia, el Señor es contigo. Bendita eres entre todas las mujeres, y bendito es el fruto de tu vientre, Jesús.
2: Santa María, Madre de Dios, ruega por nosotros pecadores, ahora y en la hora de nuestra muerte. Amén.
1: Dios te salve María, llena eres de gracia, el Señor es contigo. Bendita eres entre todas las mujeres, y bendito es el fruto de tu vientre, Jesús.
2: Santa María, Madre de Dios, ruega por nosotros pecadores, ahora y en la hora de nuestra muerte. Amén.
1: Dios te salve María, llena eres de gracia, el Señor es contigo. Bendita eres entre todas las mujeres, y bendito es el fruto de tu vientre, Jesús.
2: Santa María, Madre de Dios, ruega por nosotros pecadores, ahora y en la hora de nuestra muerte. Amén.
1: Dios te salve María, llena eres de gracia, el Señor es contigo. Bendita eres entre todas las mujeres, y bendito es el fruto de tu vientre, Jesús.
2: Santa María, Madre de Dios, ruega por nosotros pecadores, ahora y en la hora de nuestra muerte. Amén.
1: Dios te salve María, llena eres de gracia, el Señor es contigo. Bendita eres entre todas las mujeres, y bendito es el fruto de tu vientre, Jesús.
2: Santa María, Madre de Dios, ruega por nosotros pecadores, ahora y en la hora de nuestra muerte. Amén.
1: Dios te salve María, llena eres de gracia, el Señor es contigo. Bendita eres entre todas las mujeres, y bendito es el fruto de tu vientre, Jesús.
2: Santa María, Madre de Dios, ruega por nosotros pecadores, ahora y en la hora de nuestra muerte. Amén.
1: Gloria al Padre, y al Hijo, y al Espíritu Santo.
2: Como en el principio, ahora y siempre, por los siglos de los siglos. Amén.
0: Segundo misterio de dolor, los azotes de Jesús atado a la columna.
1: Salió nuevamente Pilato, donde los judíos, y les dijo: yo no encuentro ningún delito en él. ¿Quieren pues que les ponga en libertad al rey de los judíos? Ellos volvieron a gritar diciendo: ¡a ese no, a Barrabás! Pilato entonces tomó a Jesús y mandó azotarle.
2: Padre nuestro que estás en el cielo, santificado sea tu nombre. Venga a nosotros tu reino. Hágase tu voluntad en la tierra como en el cielo.
1: Danos hoy nuestro pan de cada día. Perdona nuestras ofensas, como también nosotros perdonamos a los que nos ofenden. No nos dejes caer en la tentación y líbranos del mal. Amén.

0: fruto de tu vientre, Jesús.
1: Santa María, Madre de Dios, ruega por nosotros, pecadores, ahora y en la hora de nuestra muerte. Amén.
0: Dios te salve, María, llena eres de gracia, el Señor es contigo. Bendita eres entre todas las mujeres, y bendito es el fruto de tu vientre, Jesús.
1: Santa María, Madre de Dios, ruega por nosotros, pecadores, ahora y en la hora de nuestra muerte. Amén.
0: Dios te salve, María, llena eres de gracia, el Señor es contigo. Bendita eres entre todas las mujeres, y bendito es el fruto de tu vientre, Jesús.
1: Santa María, Madre de Dios, ruega por nosotros, pecadores, ahora y en la hora de nuestra muerte. Amén.
0: Dios te salve, María, llena eres de gracia, el Señor es contigo. Bendita eres entre todas las mujeres, y bendito es el fruto de tu vientre, Jesús.
1: Santa María, Madre de Dios, ruega por nosotros, pecadores, ahora y en la hora de nuestra muerte. Amén.
0: Dios te salve, María, llena eres de gracia, el Señor es contigo. Bendita eres entre todas las mujeres, y bendito es el fruto de tu vientre, Jesús.
1: Santa María, Madre de Dios, ruega por nosotros, pecadores, ahora y en la hora de nuestra muerte. Amén.
0: Dios te salve, María, llena eres de gracia, el Señor es contigo. Bendita eres entre todas las mujeres, y bendito es el fruto de tu vientre, Jesús.
1: Santa María, Madre de Dios, ruega por nosotros, pecadores, ahora y en la hora de nuestra muerte. Amén.
0: Dios te salve, María, llena eres de gracia, el Señor es contigo. Bendita eres entre todas las mujeres, y bendito es el fruto de tu vientre, Jesús.
1: Santa María, Madre de Dios, ruega por nosotros, pecadores, ahora y en la hora de nuestra muerte. Amén.
0: Dios te salve, María, llena eres, Señor es contigo. Bendita eres entre todas las mujeres, y bendito es el fruto de tu vientre, Jesús.
1: Santa María, Madre de Dios, ruega por nosotros, pecadores, ahora y en la hora de nuestra muerte. Amén.
0: Dios te salve, María, llena eres de gracia, el Señor es contigo.

0: ahora y en la hora de nuestra muerte. Amén.
1: Gloria al Padre, gloria al Hijo, gloria al Espíritu Santo.
0: Como era en el principio, ahora y siempre, por los siglos de los siglos. Amén.
2: Tercer misterio de dolor, la coronación de espinas.
0: Los soldados, trenzando una corona de espinas, se la pusieron sobre su cabeza y en su mano derecha una caña. Y doblando la rodilla delante de él, le hacían burla diciendo: ¡Salve, rey de los judíos! Y después de escupirle, tomaron la caña y le golpearon en la cabeza. Padre nuestro que estás en el cielo, santificado sea tu nombre. Venga a nosotros tu reino. Hágase tu voluntad en la tierra como en el cielo.
1: Danos hoy nuestro pan de cada día. Perdona nuestras ofensas, como también nosotros perdonamos a los que nos ofenden. No nos dejes caer en la tentación y líbranos del mal. Amén.
0: Dios te salve, María. Llena eres de gracia, el Señor es contigo. Bendita eres entre todas las mujeres, y bendito es el fruto de tu vientre, Jesús.
1: Santa María, Madre de Dios, ruega por nosotros pecadores, ahora y en la hora de nuestra muerte. Amén.
0: Dios te salve, María. Llena eres de gracia, el Señor es contigo. Bendita eres entre todas las mujeres, y bendito es el fruto de tu vientre, Jesús.
1: Santa María, Madre de Dios, ruega por nosotros pecadores, ahora y en la hora de nuestra muerte. Amén.
0: Dios te salve, María. Llena eres de gracia, el Señor es contigo. Bendita eres entre todas las mujeres, y bendito es el fruto de tu vientre, Jesús.
1: Santa María, Madre de Dios, ruega por nosotros pecadores, ahora y en la hora de nuestra muerte. Amén.
0: Dios te salve, María. Llena eres de gracia, el Señor es contigo. Bendita eres entre todas las mujeres, y bendito es el fruto de tu vientre, Jesús.
1: Santa María, Madre de Dios, ruega por nosotros pecadores, ahora y en la hora de nuestra muerte. Amén.
0: Dios te salve, María. Llena eres de gracia, el Señor es contigo. Bendita eres entre todas las mujeres, y bendito es el fruto de tu vientre, Jesús.
1: Santa María, Madre de Dios, ruega por nosotros pecadores, ahora y en la hora de nuestra muerte. Amén.
0: Dios te salve, María. Llena eres de gracia, el Señor es contigo. Bendita eres entre todas las mujeres, y bendito es el fruto de tu vientre, Jesús.
1: Santa María, Madre de Dios, ruega por nosotros pecadores, ahora y en la hora de nuestra muerte. Amén.
0: Dios te salve, María. Llena eres de gracia, el Señor es contigo. Bendita eres entre todas las mujeres, y bendito es el fruto de tu vientre, Jesús.
1: Santa María, Madre de Dios, ruega por nosotros pecadores, ahora y en la hora de nuestra muerte. Amén.
0: Dios te salve, María. Llena eres de gracia, el Señor es contigo. Bendita eres entre todas las mujeres, y bendito es el fruto de tu vientre, Jesús.
1: Santa María, Madre de Dios, ruega por nosotros pecadores, ahora y en la hora de nuestra muerte. Amén.
0: Dios te salve, María. Llena eres de gracia, el Señor es contigo. Bendita eres entre todas las mujeres, y bendito es el fruto de tu vientre, Jesús.
1: Santa María, Madre de Dios, ruega por nosotros pecadores, ahora y en la hora de nuestra muerte. Amén.
0: Dios te salve, María. Llena eres de gracia, el Señor es contigo. Bendita eres entre todas las mujeres, y bendito es el fruto de tu vientre, Jesús.
1: Santa María, Madre de Dios, ruega por nosotros pecadores, ahora y en la hora de nuestra muerte. Amén.
0: Gloria al Padre, y al Hijo, y al Espíritu Santo.
1: Como en el principio, ahora y siempre, por los siglos de los siglos. Amén.
2: Cuarto misterio de dolor. Jesús carga con la cruz.
0: Cuando se hubieron burlado de él, le quitaron el manto, le pusieron sus ropas y lo llevaron a crucificarle.

0: y él, cargando con su cruz, salió hacia el lugar llamado Calvario. Y obligaron a uno que pasaba, a Simón de Cirene, a que llevara su cruz.
1: Padre nuestro que estás en el cielo, santificado sea tu nombre. Venga a nosotros tu reino. Hágase tu voluntad en la tierra como en el cielo.
0: Danos hoy nuestro pan de cada día. Perdona nuestras ofensas, como también nosotros perdonamos a los que nos ofenden. No nos dejes caer en la tentación y líbranos del mal. Amén.
1: Dios te salve María, llena eres de gracia, el Señor es contigo. Bendita eres entre todas las mujeres y bendito es el fruto de tu vientre, Jesús.
0: Santa María, Madre de Dios, ruega por nosotros pecadores, ahora y en la hora de nuestra muerte. Amén.
1: Dios.

0: Bendito es el fruto de tu vientre, Jesús.
1: Santa María, Madre de Dios, ruega por nosotros, pecadores, ahora y en la hora de nuestra muerte. Amén.
0: Dios te salve, María, llena eres de gracia, el Señor es contigo. Bendita eres entre todas las mujeres, y bendito es el fruto de tu vientre, Jesús.
1: Santa María, Madre de Dios, ruega por nosotros, pecadores, ahora y en la hora de nuestra muerte. Amén.
0: Dios te salve, María, llena eres de gracia, el Señor es contigo. Bendita eres entre todas las mujeres, y bendito es el fruto de tu vientre, Jesús.
1: Santa María, Madre de Dios, ruega por nosotros, pecadores, ahora y en la hora de nuestra muerte. Amén.

0: es el fruto de tu vientre, Jesús.
1: Santa María, Madre de Dios, ruega por nosotros, pecadores, ahora y en la hora de nuestra muerte. Amén.
0: Dios te salve, María, llena eres de gracia, el Señor es contigo. Bendita eres entre todas las mujeres, y bendito es el fruto de tu vientre, Jesús.
1: Santa María, Madre de Dios, ruega por nosotros, pecadores, ahora y en la hora de nuestra muerte. Amén.
0: Dios te salve, María, llena eres de gracia, el Señor es contigo. Bendita eres entre todas las mujeres, y bendito es el fruto de tu vientre, Jesús.
1: Santa María, Madre de Dios, ruega por nosotros, pecadores, ahora y en la hora de nuestra muerte. Amén.
0: Dios te

0: fruto de tu vientre, Jesús.
1: Santa María, Madre de Dios, ruega por nosotros pecadores, ahora y en la hora de nuestra muerte. Amén.
0: Dios

0: el fruto de tu vientre, Jesús.
1: Santa María, Madre de Dios, ruega por nosotros, pecadores, ahora y en la hora de nuestra muerte. Amén.
0: Dios te salve, María, llena eres de gracia, el Señor es contigo. Bendita eres entre todas las mujeres, y bendito es el fruto de tu vientre, Jesús.
1: Santa María, Madre de Dios, ruega por nosotros, pecadores, ahora y en la hora de nuestra muerte. Amén.
0: Gloria al Padre, gloria al Hijo, gloria al Espíritu Santo.
1: Como era en el principio, ahora y siempre, por los siglos de los siglos. Amén.
2: Quinto misterio de dolor, la crucifixión y muerte de Jesús.
1: Llegados al lugar del Calvario, le crucificaron. Jesús decía: Padre, perdónales, porque no saben lo que hacen. Era ya cerca de la hora sexta, cuando al eclipsarse el sol, hubo oscuridad sobre toda la tierra hasta la hora nona. Jesús, dando un fuerte grito, dijo: Padre, en tus manos encomiendo mi espíritu. Y dicho esto, expiró. Como le vieron muerto, no le quebraron las piernas, sino que uno de los soldados le traspasó el costado con una lanza, y al instante salió sangre y agua. Padre nuestro que estás en el cielo, santificado sea tu nombre. Venga a nosotros tu reino, hágase tu voluntad en la tierra como en el cielo.
0: Danos hoy nuestro pan de cada día. Perdona nuestras ofensas, como también nosotros perdonamos a los que nos ofenden. No nos dejes caer en la tentación y líbranos del mal. Amén.
1: Dios te salve, María. Llena eres de gracia, el Señor es contigo. Bendita eres entre todas las mujeres y bendito es el fruto de tu vientre, Jesús.
0: Santa María, Madre de Dios, ruega por nosotros pecadores, ahora y en la hora de nuestra muerte. Amén.
1: Dios te salve, María. Llena eres de gracia, el Señor es contigo. Bendita eres entre todas las mujeres, y bendito es el fruto de tu vientre, Jesús.
0: Santa María, Madre de Dios, ruega por nosotros pecadores, ahora y en la hora de nuestra muerte. Amén.
1: Dios te salve, María. Llena eres de gracia, el Señor es contigo. Bendita eres entre todas las mujeres, y bendito es el fruto de tu vientre, Jesús.
0: Santa María, Madre de Dios, ruega por nosotros pecadores, ahora y en la hora de nuestra muerte. Amén.
1: Dios te salve, María. Llena eres de gracia, el Señor es contigo. Bendita eres entre todas las mujeres, y bendito es el fruto de tu vientre, Jesús.
0: Santa María, Madre de Dios, ruega por nosotros pecadores, ahora y en la hora de nuestra muerte. Amén.
1: Dios te salve, María. Llena eres de gracia, el Señor es contigo. Bendita eres entre todas las mujeres, y bendito es el fruto de tu vientre, Jesús.
0: Santa María, Madre de Dios, ruega por nosotros pecadores, ahora y en la hora de nuestra muerte. Amén.
1: Dios te salve, María. Llena eres de gracia, el Señor es contigo. Bendita eres entre todas las mujeres, y bendito es el fruto de tu vientre, Jesús.
0: Santa María, Madre de Dios, ruega por nosotros pecadores, ahora y en la hora de nuestra muerte. Amén.
1: Dios te salve, María. Llena eres de gracia, el Señor es contigo. Bendita eres entre todas las mujeres, y bendito es el fruto de tu vientre, Jesús.
0: Santa María, Madre de Dios, ruega por nosotros pecadores, ahora y en la hora de nuestra muerte. Amén.
1: Dios te salve, María. Llena eres de gracia, el Señor es contigo. Bendita eres entre todas las mujeres, y bendito es el fruto de tu vientre, Jesús.
0: Santa María, Madre de Dios, ruega por nosotros pecadores, ahora y en la hora de nuestra muerte. Amén.
1: Dios te salve, María. Llena eres de gracia, el Señor es contigo.
2: Bendita eres entre todas las mujeres, y bendito es el fruto de tu vientre, Jesús.
0: Santa María, Madre de Dios, ruega por nosotros pecadores, ahora y en la hora de nuestra muerte. Amén.
2: Dios te salve, María. Llena eres de gracia, el Señor es contigo. Bendita eres entre todas las mujeres, y bendito es el fruto de tu vientre, Jesús.
0: Santa María, Madre de Dios, ruega por nosotros pecadores, ahora y en la hora de nuestra muerte. Amén.
2: Gloria al Padre, y al Hijo, y al Espíritu Santo.
0: Como en el principio, ahora y siempre, por los siglos de los siglos. Amén.
2: Dios te salve, Reina y Madre de Misericordia, vida, dulzura y esperanza nuestra. Dios te salve. A ti clamamos los desterrados hijos de Eva. A ti suspiramos gimiendo y llorando en este valle de lágrimas. Ea pues, Señora abogada nuestra, vuelve a nosotros tus ojos misericordiosos. Y después de este destierro, muéstranos a Jesús, fruto bendito de tu vientre. Oh clemente, oh piadosa, oh dulce Virgen María. Ruega por nosotros, Santa Madre de Dios, para que seamos dignos de alcanzar las promesas y gracias de nuestro Señor. Amén.
3: Y damos la bendición final al concluir nuestro Santo Rosario. El Señor esté con ustedes. Y la bendición de Dios Todopoderoso, Padre, Hijo y Espíritu Santo, descienda sobre cada uno este Santo Rosario y bendiga sus hogares y sus trabajos. Amén.

0: 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Son las 0 horas. Un minuto.
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0: 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Es la una de la madrugada. 3 minutos.
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0: 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Son las 2 de la madrugada. 3 minutos.
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0: 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Son las 4 de la madrugada. 30 minutos. 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
2: Radio Buena Nueva indica la temperatura en el centro de la ciudad. En Linares, 11 grados, 2 décimas.
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0: 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Son las 5 de la madrugada. 8 minutos.
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0: Radio Buena Nueva indica la temperatura en el centro de la ciudad. En Linares, 11 grados, 3 décimas.
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0: 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Son las 6 de la mañana. Exactamente.
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Oración por nuestra tierra. Dios omnipotente, que estás presente en todo el universo y en la más pequeña de tus criaturas, tú, que rodeas con tu ternura todo lo que existe, derrama en nosotros la fuerza de tu amor, para que cuidemos la vida y la belleza. Inúndanos de paz, para que vivamos como hermanos y hermanas, sin dañar a nadie. Dios de los pobres, ayúdanos a rescatar a los abandonados y olvidados de esta tierra, que tanto valen a tus ojos. Sana nuestras vidas, para que seamos protectores del mundo y no depredadores, para que sembremos hermosura y no contaminación y destrucción. Toca los corazones de los que buscan solo beneficios a costa de los pobres y de la tierra. Enséñanos a descubrir el valor de cada cosa, a contemplar admirados, a reconocer que estamos profundamente unidos con todas las criaturas en nuestro camino hacia tu luz infinita. Gracias porque estás con nosotros todos los días. Aliéntanos, por favor, en nuestra lucha por la justicia, el amor y la paz.

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0: Radio Buena Nueva indica la temperatura en el centro de la ciudad. En Linares, 11 grados, 3 décimas.
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0: Cuando me dijeron que mi hermana había entrado a la sala de parto, me puse a rezar, pero es que como loca rezaba, rezaba, rezaba. 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

0: 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Son las 6 de la mañana. 58 minutos.
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Un santo para cada día. Hoy, 15 de agosto, recordamos la Asunción de la Santísima Virgen al cielo. La Asunción de la Virgen es un mensaje de esperanza que nos hace pensar en la dicha de alcanzar el cielo, la gloria de Dios y en la alegría de tener una madre que ha alcanzado la meta a la que nosotros caminamos. Este día, recordamos que María es una obra maravillosa de Dios, concebida sin pecado original. El cuerpo de María estuvo siempre libre de pecado. Era totalmente pura. Su alma nunca se corrompió. Su cuerpo nunca fue manchado por el pecado. Fue siempre un templo santo e inmaculado. La maternidad divina de María fue el mayor milagro y la fuente de su grandeza, pero Dios no coronó a María por su sola maternidad, sino por sus virtudes, su caridad, su humildad, su pureza, su paciencia, su mansedumbre, su perfecto homenaje de adoración, amor, alabanza y agradecimiento. María cumplió perfectamente con la voluntad de Dios en su vida, y eso es lo que la llevó a llegar a la gloria de Dios. El Papa Pío XII definió como dogma de fe la Asunción de María al cielo en cuerpo y alma el 1 de noviembre de 1950. La fiesta de la Asunción es la fiesta de María, la más solemne de las fiestas que la Iglesia celebra en su honor. Este día festejamos todos los misterios de su vida. Es la celebración de su grandeza, de todos sus privilegios y virtudes, que también se celebran por separado en otras fechas. Este día tenemos presente a Cristo por todas las gracias que derramó sobre su madre María. Ella es nuestra madre del cielo y está dispuesta a ayudarnos en todo lo que le pidamos. Un santo para cada día. 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

0: compadre. ¿Cómo la está pasando aquí adentro? Cuénteme, ¿por qué lo trajeron?
1: Si no saben nada, compadre, me trajeron aquí de puro gilnoa. No tengo idea por qué estoy en cana, compadre. Preso al puente, para que sepan.

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1: Son las 7 de la mañana.
6: 33 minutos.
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0: La hora en Buena Nueva. Son las 7 de la mañana. 59 minutos.
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0: Son las 8 de la mañana. Un minuto.
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0: Me levanto bien temprano y voy al cerro a caminar. Quiero ver esos paisajes que deslumbran al mirar.
1: Las familias van de viaje con amigos y parientes. Van, recorren nuestros bosques, toman agua en las vertientes.
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0: Radio Buena Nueva indica la temperatura en el centro de la ciudad. En Linares, 10 grados, 9 décimas.
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0: Son las 8 de la mañana. 41 minutos.
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2: Su monótona marcha la carreta detiene, y en las lúgubres horas cuando el sol va a caer, canta así el carretero estos versos dolientes a su china que ingrata.

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1: La hora en Buena Nueva. Son las 8 de la mañana. 59 minutos.
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Amigas y amigos, ¿cómo están? Muy, pero muy buenos días. Muy poquita actividad en la ciudad. Día festivo, se notó, ¿eh? Se notó. Hay algunas y algunas, bueno, algunas amigas y algunos amigos que sí tuvieron que trabajar igual, ¿eh? Así que no es un día feriado irrenunciable, pero es un día sábado festivo, así que la verdad que se redujo la actividad en el tránsito en distintos lugares de la región del Maule, ¿no? Así es, listos para comenzar a vivir totalmente en directo para ustedes, las 9 de la mañana con 8 minutos, no llueve a esta hora en Linares. Estaba mirando por acá también algunos datitos en la zona costera. Bienvenidas, bienvenidos amigos de Chanco, de Peyúgue, Curanipe. Están a esta hora con 11 grados la temperatura en Chanco y Peyúgue. La verdad que estuvo lloviendo hasta hace poquito, no sé si todavía, pero está lloviendo hasta hace poquito. En Linares 11,5 grados la temperatura a este instante. Para comenzar esta jornada, don Francisco Ortega nos acompaña en la sala de sonidos en la puesta al aire de nuestro programa. Hoy es un día festivo. ¿Por qué? ¿Por qué es un día festivo? Porque recordamos el día de la Asunción de la Virgen María, ¿ya? Es el día además de la vida consagrada. Así que aprovechamos la ocasión de enviar un saludo muy, muy, muy grande para todas las religiosas de nuestro país, ¿no? Y del mundo entero, ¿no? Así que un abrazo con mucho, mucho cariño para todas las religiosas. No voy a individualizar porque sin duda alguna se me va a quedar más de alguna por ahí en el camino. Así que quiero aprovechar de enviar un saludo con mucho, mucho afecto para todas las religiosas y también para los religiosos, porque hoy es el día de la vida consagrada. Le voy a contar un poquito de qué se trata esta festividad y por qué. ¿Por qué tenemos un día festivo? ¿Cuál es el origen de este día festivo? Es una solemnidad, la ascensión de la Virgen al cielo. Así es, una solemnidad. Así que ya les voy a contar por ahí más adelante, en el transcurso del programa, lo que da origen a este día festivo. Oye, hartas cositas para comentarles. Algunas de actualidad, algunas no muy buenas. Bueno, parte de lo que creo que es el inicio de esta jornada. Hay de todo para compartir con ustedes. Bienvenidas, bienvenidos a esta edición especial de día feriado del Hola Familia de Buena Nueva.

Dios de amor, muéstranos nuestro lugar en este mundo como instrumento de tu cariño. El cambio es algo deseable, pero se vuelve preocupante cuando se convierte en deterioro del mundo y de la calidad de vida de gran parte de la humanidad. Después de un tiempo de confianza irracional en el progreso y en la capacidad humana, una parte de la sociedad está entrando en una etapa de mayor conciencia. Se advierte una creciente sensibilidad con respecto al ambiente y al cuidado de la naturaleza y crece una sincera y dolorosa preocupación por lo que está ocurriendo con nuestro planeta. Carta encíclica de Su Santidad Papa Francisco sobre el cuidado de la casa común. Los pobres y la tierra están aclamando: Señor, tómanos a nosotros con tu poder y luz

9 de la mañana con 17 minutos en este sábado 15 de agosto. 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Siempre las mejores alternativas para acompañarles en esta mañana de sábado en el Hola Familia de Buena Nueva. 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

Pero qué necesidad, decía la canción. Faltan, ¿cuánto? 22 minutitos para llegar a las 10 de la mañana. Aquí compartiendo con ustedes este hola familia en día festivo. En este día 15 de agosto. ¿Ya? 15 de agosto. Oye, a propósito, me decía por aquí un auditor, aprovecho de saludarlo. Me contaba hace un ratito atrás, él me llamó de estación en Villa Alegre, don Hermes Sotelo. Me decía que hoy día también, antiguamente se reconocía también este día como el día del tránsito de la muerte. Y tiene alguna relación también con lo que es la solemnidad de este día, ¿no? Así que saludos a don Hermes. A don Hermes Sotelo de Estación Villa Alegre, eso es, Estación Villa Alegre. Bueno, hablemos de este día, pues. El 15 de agosto se celebra la Asunción de la Virgen María, un evento litúrgico que en la tradición cristiana más antigua se conoce también como el Tránsito de María. Por eso que le decía a don Hermes, puede tener puede tener significado, puede tener también alguna similitud. Tránsito de María, ¿ya? También conocido como, la dormición, ¿ya? Simbolizando el fin de la vida terrenal y su paso al cielo en cuerpo y alma. Por eso que tiene ahí alguna relación, por el término del tránsito, ¿no? El término tránsito o dormición describe el paso o el sueño eterno de la Virgen antes de ser elevada al paraíso. Bueno, la Iglesia además conmemora este misterio como un signo de esperanza y la promesa de vida eterna. En las tradiciones orientales se enfatiza fuertemente la idea del tránsito o sueño apacible de la Madre de Jesús, ¿ya? A ver, también este es un día muy particular, ¿ya? Porque cada 15 de agosto la Iglesia en Chile celebra la solemnidad de la Asunción de la Virgen María y junto a ella el Día de la Vida Consagrada. Una fecha que reúne dos expresiones de una misma vocación: la entrega plena a Dios y el servicio de los demás. La solemnidad de la Asunción de la Santísima Virgen María es una de las principales celebraciones del calendario católico en Chile. Esta fecha tiene además un significado especial, ya que se conmemora el Día de la Vida Consagrada, jornada dedicada a reconocer el testimonio de religiosas y religiosos que han entregado su vida al servicio de Dios, de la Iglesia y de sus comunidades. La tradición de la Iglesia sobre la Asunción de la Virgen María se remonta a los primeros siglos del cristianismo. Sin embargo, fue el 1 de noviembre de 1950 cuando el Papa Pío XII definió solemnemente esta enseñanza como dogma de fe mediante la Constitución Apostólica, y en ella misma se afirma que María, habiendo completado su curso de vida terrenal, fue asunta en cuerpo y alma a la gloria celestial. ¿Ya? Eso es. El 15 de agosto, día de la Asunción de la Virgen María, ¿cierto? Y además, Día de la Vida Consagrada. Por eso les decía al inicio del programa que aprovechamos de saludar a todas las religiosas y religiosos que tienen hoy, ¿cierto?, un día de encuentro, ¿no? Un saludo con mucho cariño. De hecho, déjeme contarle que tengo un datito respecto a esto, porque hay una celebración de la Vida Consagrada en Longaví, así que para las auditoras y auditores de que nos escuchan en la comuna de Longaví, contarles que hay una Eucaristía que se va a celebrar a las 12 horas en la parroquia San Lorenzo de Longaví. Ahí van a estar las religiosas y religiosos celebrando con esta Eucaristía a las 12 horas, al mediodía, este día de la Asunción de la Virgen y el Día de la Vida Consagrada. Así es que hay la gente que pueda acompañar en Longaví a las 12 horas en la parroquia San Lorenzo, ¿ya? Van a estar un grupo de religiosas y religiosos celebrando este día de la Asunción de la Virgen y el Día de la Vida Consagrada. Así que les invitamos a participar, sobre todo acá, los auditores que están cerquita ahí en la comuna de Longaví. Ok, parte de lo que les podemos comentar respecto de lo que da origen a este día sábado festivo.

0: El Santo Rosario es una constante invocación a la Madre de Dios. Recordemos qué nos dice el primer misterio de gozo.
1: Dijo el ángel: No temas, María, porque has hallado gracia delante de Dios. Vas a concebir en el seno y vas a dar a luz un hijo, a quien pondrás por nombre Jesús. Él será grande y será llamado Hijo del Altísimo. María contestó: He aquí la esclava del Señor. Hágase en mí según tu palabra.
0: Recitar el Santo Rosario es un acto de fe, de esperanza, de amor y reparación.

En estas sociedades era Romeo Santos y Prince Royce con Dardos, la canción que estábamos escuchando, ¿no? Faltan 10 minutos para llegar a las 10 de la mañana. No se equivocaba, Nicolás me decía, pensé que me había equivocado de programa. No. Lo que pasa es que hoy día Gerardo estaba disfrutando de este día de descanso. Vamos aquí jugando la cambiadita en el buen sentido de la palabra. Feriado por medio, para que pueda descansar Gerardo y tener un poquito de relax también, ¿eh? Aprovechando el fin de semana, que es, entre comillas, un poquito más largo, ¿eh? Hay gente que trabaja, o los que trabajamos de lunes a sábado, tenemos ahí la posibilidad, a lo mejor, de descansar.

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Hay que terrible lo que está. Bueno, vamos a dejar aquí un poquito a nuestros auspiciadores para contarles algo de actualidad. Una situación muy, muy lamentable, ¿no? Triste. Un conductor ebrio que atropelló a tres bomberos que atendían una emergencia en el Biobío. En Chiguayante específicamente. Uno de los bomberos está grave. Es una situación que ha sido recogida esta mañana por varios medios de prensa. Un conductor en estado de ebriedad, ¿cierto?, atropelló a tres bomberos que estaban atendiendo una emergencia en la comuna de Chiguayante, en el Gran Concepción. Lo anterior se registró durante la madrugada de este sábado. Los voluntarios de la primera y segunda compañía de la mencionada comuna concurrieron a atender una emergencia que ocurrió en la avenida Manuel Rodríguez. Específicamente estaban rescatando a los lesionados de un accidente automovilístico. Cuando estaban en esa labor, un conductor en estado de ebriedad transitó por el lugar y los atropelló. Dos de los bomberos resultaron con lesiones leves y un tercero sufrió heridas de gravedad y quedó internado en el Hospital Regional de Concepción. El superintendente del Cuerpo de Bomberos de Chiguayante, Rodrigo Villanueva, señaló que el personal de carabineros también se hallaba en el lugar, por lo que se procedió a la inmediata detención del conductor ebrio. Qué terrible, imagínense, están prestando ayuda. Los bomberos se encuentran con una persona totalmente fuera de sí, conduciendo un vehículo en estado de ebriedad, que además de cometer este delito, porque es un delito cometer este tipo de acciones, ¿no? Conducir bajo el estado de ebriedad provoca un accidente con este resultado, ¿no? Podría haber sido mucho, mucho peor. Ojalá que tenga una pronta recuperación el bombero lesionado. Hay dos voluntarios que quedaron con lesiones leves, pero hay uno que quedó internado en el Hospital de Concepción. Una lamentable información, prudencia. Acostumbrémonos, por favor, no se puede manejar en estado de ebriedad, no se puede manejar cuando hemos consumido bebidas alcohólicas, todavía no. Falta mucho, mucho, pese a que se han endurecido las normas, todavía falta que los conductores tomemos conciencia de ello. 6 minutos nos separan de las 10, escucharlo a la familia en Buena Nueva.

0: 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La hora en Buena Nueva. Son las 9 de la mañana. 58 minutos.
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De vuelta son las 10 de la mañana con 7 minutitos, con toda la energía, saludando a quienes van rumbo al trabajo, a quienes se están integrando en una jornada laboral, pese a ser día festivo. Quiero comentar al comienzo del programa que es un día festivo, pero no un feriado renunciable. Por lo tanto, el comercio, supermercados, centros comerciales, están abiertos o están abriendo sus puertas durante esta jornada. Así que mucha, mucha atención. Es un feriado, pero el comercio puede funcionar. Así que los que habitualmente abren en días festivos, hoy día están con sus horarios de día festivo normal. Así que ojo con este dato. Saludos para quienes están trabajando en esta jornada. Amigas y amigos de la locomoción colectiva, un abrazo con mucho cariño para ustedes. Que tengan una bonita y provechosa jornada laboral, ¿ya? Amigas y amigos que trabajan en seguridad, también un abrazo grandote, que están a esta hora trabajando. Un saludo con mucho, mucho cariño para ustedes. En fin, todas las actividades que se están realizando en hospitales, por ejemplo, mucha gente ligada a la salud que está trabajando, un saludo con mucho cariño. Para quienes están a lo mejor un poquito delicados de salud, a quienes se encuentran hospitalizadas, hospitalizados, fuerza, ánimo, la mejor energía para que se recuperen pronto, ¿ya? Nosotros les acompañamos a través de Lola Familia, aquí en Buena Nueva, totalmente en directo para ustedes. 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

Un santo para cada día. Hoy, 15 de agosto, recordamos la Asunción de la Santísima Virgen al cielo. La Asunción de la Virgen es un mensaje de esperanza que nos hace pensar en la dicha de alcanzar el cielo, la gloria de Dios y en la alegría de tener una madre que ha alcanzado la meta a la que nosotros caminamos. Este día recordamos que María es una obra maravillosa de Dios, concebida sin pecado original. El cuerpo de María estuvo siempre libre de pecado. Era totalmente pura. Su alma nunca se corrompió. Su cuerpo nunca fue manchado por el pecado. Fue siempre un templo santo e inmaculado. La maternidad divina de María fue el mayor milagro y la fuente de su grandeza, pero Dios no coronó a María por su sola maternidad, sino por sus virtudes, su caridad, su humildad, su pureza, su paciencia, su mansedumbre, su perfecto homenaje de adoración, amor, alabanza y agradecimiento. María cumplió perfectamente con la voluntad de Dios en su vida, y eso es lo que la llevó a llegar a la gloria de Dios. El Papa Pío XII definió como dogma de fe la Asunción de María al cielo en cuerpo y alma el 1 de noviembre de 1950. La fiesta de la Asunción es la fiesta de María, la más solemne de las fiestas que la Iglesia celebra en su honor. Este día festejamos todos los misterios de su vida. Es la celebración de su grandeza, de todos sus privilegios y virtudes, que también se celebran por separado en otras fechas. Este día tenemos presente a Cristo por todas las gracias que derramó sobre su madre María. Ella es nuestra madre del cielo y está dispuesta a ayudarnos en todo lo que le pidamos. 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

Y quería contarles algo respecto del subsidio eléctrico. Ustedes saben que el subsidio eléctrico ya reveló sus resultados. Sí, ya tenemos resultados del subsidio eléctrico. Hay más beneficiados o beneficiarios. Bueno, pero hay más personas que van a recibir el subsidio eléctrico, pero el monto es más chico en relación a la llamada anterior. Ya le voy a contar esto. Hola, Luis dice que sea una gran mañana, bendiciones. Soy Pedro Arriagada Camerati desde Villa Pablo Neruda, Linares, Chile, dice. Un temita de su parrilla, dice, para bailar mejilla con mejilla. Ya, vamos a dejarle aquí a don Francisco algo para bailar en ese estilo. Saludos, Pedrito. El profesor Arriagada Camerati, ahí escribiéndonos también a través del más 569-505-2721. Ya, vamos a lo que les contaba. El miércoles pasado, miércoles tuvimos a 12, sí, el miércoles 12 de agosto ya se dieron a conocer los resultados de la quinta convocatoria al subsidio eléctrico. Yo le había contado, ¿se acuerda que lo comentamos? Bueno, fue en el programa de la tarde en rigor, pero mucha gente que postuló y había que esperar hasta agosto, no había una fecha todavía, pero en agosto se iba a conocer el resultado de los beneficiados con este subsidio eléctrico. Bueno, la fecha en que se dio a conocer fue el miércoles recién pasado, que están disponibles en el sitio Subsidio Eléctrico. Si usted no lo ha visto aún, puede ingresar a subsidioeléctrico.cl y lo puede revisar con su clave única. Así que ahí puede revisar si es que es de los beneficiados. Ya, como les contaba, en esta oportunidad 1.926.830 hogares fueron seleccionados a nivel nacional. De hecho, son 232.993 más que el proceso anterior, lo que representaba la cifra más alta de beneficiarios desde la creación del subsidio. Las personas que participaron de la convocatoria pueden conocer su resultado a través del sitio oficial del subsidio eléctrico o de la ventanilla única social, donde deberán ingresar con clave única. También pueden consultar mediante los canales de Chile Atiende y de la Superintendencia de Electricidad y Combustibles, la SEC. El monto del beneficio depende de la cantidad de integrantes del hogar, eso lo tenemos claro, ¿no? Y que corresponde al periodo comprendido entre julio y diciembre de 2026, ¿ya? Se mide por lo siguiente, por número de integrantes, de 1, de 2 a 3, o de 4 o más integrantes, ¿ya? Veamos por la tabla. A ver, de un integrante, hogar de un integrante, van a recibir 17.346 pesos. Esto se divide en los meses entre julio y diciembre. Por lo tanto, el descuento mensual es de 2.891 pesos. En hogares de 2 o 3 integrantes, el subsidio es de 22.548 pesos, que equivale, ¿cierto?, a 3.758 pesos mensuales. En hogares de 4 o más integrantes, el monto es de 31.224 pesos, ese es el monto del subsidio, lo que equivale a 5.204 pesos mensuales. Los montos, como les decía, son menores a los entregados durante la cuarta convocatoria. En ese proceso, los hogares de una persona recibieron 30.270 pesos, ¿ya? Aquellos de 2 a 3 integrantes recibieron 39.348, corrijo la cifra, 39.348. Y en el de 4 o más personas, 54.486 pesos. Sí, fue menor. Hoy día, el de un integrante, 17.346, 2 a 3 integrantes, 22.548. Y de 4 o más integrantes, 31.224 pesos. Ya. Eso como dato, así es que para que lo tengan en cuenta, para que lo revisen en subsidioeléctrico.cl. Ahí revise esta información que le conviene a la gente que realizó la postulación.

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0: La reina del pop se llamaba la canción que nos estaba interpretando la oreja de Van Gogh. Tenemos a esta hora un contacto con nuestro pastor, Monseñor Tomislav Kolyatich, para hablar un poquito de esta jornada. Nosotros lo comentamos en la mañana. Saludos a Monseñor. ¿Cómo está? Muy buenos días.
1: Buenos días, Lucho, buenos días a todos los auditores, auditoras de Radio Buena Nueva.
0: Nosotros lo estábamos comentando en la mañana para contarle a la gente, para recordarle más bien cuál es el origen de este día festivo, contándoles un poco lo que significa este día, que es una solemnidad de la Asunción de la Virgen María al cielo. Pero me gustaría que conversáramos un poquito acerca de ello, que por ejemplo el significado que tiene para el mundo, particularmente para Chile, esta solemnidad de la Asunción de la Virgen.
1: No, es una muy, muy importante pregunta, porque en el fondo lo que hoy día estamos celebrando es nuestro propio futuro, nuestra esperanza, ¿no? Nuestra esperanza es que nosotros no solo vamos a pasar por este mundo 20, 50, 80 años, los que Dios nos regala, sino que nuestra vida se prolonga, nuestra vida continúa. No termina en la tumba, sino que ahí comienza la vida definitiva. Y eso es lo que hoy celebramos en la primera criatura, que es la Madre de Dios, que es una criatura como nosotros, que es de carne y hueso como nosotros, y que ya entró en la gloria del cielo. Esa es la fiesta de hoy día, la Asunción de María, que ella recorrió esta tierra nuestra, conoció las alegrías y las penas de este mundo, y al concluir su paso por la tierra, entró en la gloria del cielo donde está su Hijo. Así que es un anticipo para nosotros, es un signo de esperanza para nosotros, de aliento también, porque en medio de las dificultades de la vida hay una meta, ¿no? No caminamos hacia el vacío, no caminamos hacia la muerte solamente, sino que caminamos hacia la vida con mayúsculas, la vida de Dios. Eso es, en definitiva, esta fiesta tan bonita, que es cierto que pasa un poquito desapercibida, es un poquito de bajo perfil, pero bueno, es un dogma de la fe católica, que María ya está en cuerpo y alma en el cielo.
0: Bueno, pero el hecho de que pase de alguna manera desapercibida va muy de la mano con lo que fue la vida de la Santísima Virgen, ¿no? Que va muy en sintonía con ella, ¿no?
1: Me parece muy bien lo que tú dices, efectivamente, es verdad. Ella, justamente, la enseñanza de María es su humildad. Ella es reina de sencillez, de humildad, de bajo perfil, diríamos hoy día.
0: Claro, en términos actuales.
1: Estar escondida en el servicio, en haciendo el bien, amando a Dios en su corazón, teniendo un corazón lleno de fe y de amor. Y eso es verdad que ella no buscaba los primeros lugares, no buscaba los flashes de la época, sino que buscaba simplemente el servir, el amar, el estar junto a su Hijo, junto a la comunidad. Así que es verdad que esto está en sintonía con el estilo, con la espiritualidad de la Madre de Dios.
0: Hay una pregunta que viene muy, creo, muy atingente a este tema, porque hay muchas personas que realmente no entienden mucho esto de la veneración, porque no es una adoración, sino que es la veneración a la Virgen María, la Santísima Virgen, que es en definitiva la madre de Jesús, ¿no? Sí, y entender esto, explicar por qué esta veneración a la Santísima Virgen.
1: No, te agradezco también, Lucho, esta pregunta muy importante, y porque es cierto que a veces también nosotros no somos capaces de explicarlo bien,
0: sí.
1: O incluso gente de buen corazón a veces exagera lo que dice o lo que hace y también puede estar cometiendo un error. Efectivamente, lo que nosotros podemos decir es que queremos mucho a la Madre de Jesús. Jesús es el único Dios, el único Salvador. No hay otro mediador entre el cielo y la tierra que Jesucristo. Y la Virgen es la Madre de Jesús. Pero ahí, digamos, ahí comienza y ahí termina el cariño, la devoción, lo que nosotros experimentamos con alegría hacia la Madre de Dios. Pero ella no le puede quitar nunca el lugar a Cristo el Señor, ni lo quiere hacer tampoco, como recién conversábamos. Y cometemos, claro, un error nosotros cuando exageramos por cariño a la Madre de Dios, podemos exagerar a veces los gestos, las expresiones, lo que decimos. Otra cosa distinta, que a veces salimos a la calle, llevamos imagen, pero eso no significa bajo ningún aspecto que estemos adorándola o que tengamos, no. Es simplemente un signo de cariño, de devoción, de amor, de respeto a ella, que ha ocupado un lugar único en la historia de la salvación, cuál es la de ser la Madre de Jesús. Pero yo comprendo que para algunas personas eso puede ser un poco chocante, incluso desafiante, no lo comprenden bien, y es verdad que hay que explicarlo bien, ¿no? Las imágenes, por ejemplo, es simplemente un recuerdo, ¿no?
0: Es como cuando tenemos una foto,
1: ¿cierto? Claro,
0: es como una imagen.
1: 18 va a celebrar San Alberto Hurtado, vamos a tener una imagen de San Alberto en la catedral, claro, pero nada más, no le atribuimos a una imagen nada más que el ser un recuerdo agradecido, cariñoso, de aquella mujer extraordinaria que fue la madre de Jesús. Pero es verdad que hay que tener cuidado en no exagerar, porque podemos cometer un error en esa expresión.
0: Sí, principalmente es porque en este sentido, la verdad de las cosas es que, siendo honesto, de repente no sabemos explicar la diferencia, ¿no? Yo creo que eso es lo que de repente lleva a cometer este error que tiene que ver, usted lo decía, ¿no? Más que todo por el cariño.
1: Sí, sí. Son amores que matan a veces.
0: Así es. Es como el amor a la madre, ¿no? A nuestra madre.
1: Sí, entonces, claro.
0: Hay que atenderlo de esa forma.
1: Eso es. Pero estoy de acuerdo que hay que ser cuidadoso, respetuoso y no exagerar cuando no hay que exagerar. O sea, todos lo tenemos, un amor extraordinario, gratitud, cariño, cercanía. Pero claro, el único salvador es Jesucristo y eso jamás lo hemos puesto en duda.
0: Ahora, una de las cosas que siempre ha llamado la atención y es en definitiva lo que motiva esto es el modelo de María, ¿no? A través de su vida, ¿no? A través de sus virtudes, confianza, la fe, ¿cierto? Y la disponibilidad al llamado del Señor, ¿no?
1: Así es, la humilde servidora del Señor. La humildad, la disponibilidad, la sencillez y esa mujer de fe, claro. Dice el catecismo de la Iglesia que nosotros tenemos dos grandes modelos de la fe en la Escritura, ¿no? Uno es Abraham, en el Antiguo Testamento, el padre de la fe, y en el Nuevo Testamento el modelo de la fe es María, la Virgen María. Por eso su prima Isabel le dirá, dichosa tú que has creído, ¿no? Porque se cumplirán en ti las palabras que Dios dijo de ti. Entonces es un modelo de fe, de humildad, recordémoslo muy bien, ella, como tú partiste diciendo en esta conversación, no busca las alabanzas para ella, ni le interesa ni las busca, porque ella lo que

0: ejemplo de obediencia y de fe.
1: Monseñor, y hay otra, bueno, una de las cosas que también comentamos esta mañana, que también coincidentemente con este día estamos viviendo un momento muy, muy importante que tiene que ver con el Día de la Vida Consagrada. ¿Por qué se elige este día particularmente para celebrar la vida consagrada?
0: Exactamente, muy bien. De hecho, estoy aquí en Longaví, estamos reunidos aquí, tuve que salir de la reunión con todas las religiosas y religiosas de la diócesis celebrando su día. Y es precisamente todo lo que hemos dicho es lo que nos ayuda a explicar esto, ¿no? Porque el gran modelo, el gran ejemplo de consagración a Dios, de obediencia a Dios, de servicio a Dios, de dedicar la vida al Señor, es la Virgen María, ¿no? Ella es el modelo de esa consagración en la vida cotidiana, ¿no? Recordemos incluso que la Virgen María no se fue a un monasterio. La Virgen María se consagró a Dios en su familia, cuidando a su hijo, cuidando a su esposo, haciendo sus deberes, viviendo la vida cotidiana. Bueno, ella se consagra allí donde Dios la ha puesto. Hoy tenemos una consagración en la iglesia hace ya 2000 años, a la luz de la consagración de Jesús, ¿no? Por eso los y las religiosas, los sacerdotes, tenemos un voto de consagración, la pobreza, la obediencia y la castidad en imitación de Cristo. Y eso es lo que hoy día, entonces, teniendo como gran telón de fondo la figura de María, hoy celebramos también la fiesta de las religiosas y religiosos que se consagran a Dios.
1: Bueno, es un día también para saludarlos, ¿no? Enviarle un saludo afectuoso.
0: Y agradecerle.
1: Claro, agradecer y sobre todo eso, ¿no?
0: En los comedores, en los enfermos, en los adultos mayores, en las poblaciones, en todas partes, cuando tenemos una monjita, ahí está al pie del cañón, ¿no? Atendiendo, cuidando, acompañando, sirviendo a la comunidad. Es una vida muy heroica, muy abnegada, como un poquito lo de hablábamos de la Virgen María, una vida desconocida para tanto, ¿no? Pero que están siempre, siempre muy cerca de las personas, especialmente los que lo necesitan. Y eso se hace uno a uno, ¿no? Persona a persona. No son cosas que se ven, no son las religiosas, no están predicando, no están haciendo grandes obras afuera, sino que están en ese servicio cotidiano a los que necesitan. Y eso realmente es algo grande, hermoso, y se lo agradecemos de corazón.
1: Hoy día ha sido mucho más llamativo, monseñor, porque bueno, para nadie es un misterio, ¿cierto? La falta de sacerdotes, que siempre son pocos, pero sí. Hoy día las religiosas han ido apoyando, ¿cierto? La labor de la evangelización, de la misión, también en el área educativa, ¿no? Hoy día tenemos muchas religiosas trabajando en los colegios, ¿no? Prestando este
0: Adiós,
1: servicio.
0: Gracias.
1: Claro, que justamente, es tremendamente positivo.
0: Creo que estábamos conversando en ese uno a uno, ¿no? Atendiendo a una mamá, atendiendo a un niño, escuchando a alguien que tiene un problema. Ese servicio cotidiano, como digo, que no sale en los diarios, claro, pero que para las personas son esenciales, son fundamentales. Hoy día sabemos también hay dolor, hay mucho dolor en la gente, por un montón de motivos, y justamente las hermanas son aquellas que muchas veces están escuchando ese dolor. Es lo que llamamos ahora la pastoral de la escucha, ¿no? En la catedral también tenemos la hermana Rosita, que va algunas horas al día para escuchar personas en su vida, lo que están viviendo, y eso sana, ¿no? Eso sana mucho, cuando uno se siente que no está solo, que alguien conoce su dolor, alguien lo acompaña, alguien reza por él. Eso realmente trae alivio, paz al corazón. Y en eso están las hermanas muchas veces en los colegios, a veces haciendo clases de religión, pero no necesariamente en eso, ¿no? En todas las actividades pastorales, particularmente en la compañía.
1: Bueno, hoy tengo entendido que al mediodía tiene una misa en la
0: Exacto,
1: parroquia de San Lorenzo.
0: En la parroquia de Longaví, sí. Algunos están por aquí cerca, feliz, los invitamos a que nos acompañen. A las 12 vamos a tener la Santa Misa en la parroquia San Lorenzo de Longaví, con toda la vida religiosa, para agradecer a Dios por ellas y pedir para que sigan siendo esos testigos luminosos del amor de Dios en nuestras comunidades.
1: Bueno, y finalmente, monseñor, ayer fue un momento, lo conversamos internamente, pero lo voy a sacar a colación ahora que estamos con los auditores, fue un momento bastante particular para usted de mucho recuerdo, porque ayer se cumplieron 39 años de su ordenación sacerdotal.
0: Así es, 39 años, monseñor Cardenal Fresno, en la Catedral de Santiago, impuso las manos para consagrarme al Señor, y bueno, yo después de 39 años solo puedo mirar hacia atrás con gratitud, con gozo, con alegría, y dar gracias porque el Señor me ha llamado a esta misión tan hermosa de ser pastor, y que todos los días tenemos alegrías muy profundas, ¿no? Todos los días tenemos satisfacciones,

0: recompensa, digamos así, muy linda, porque dando se recibe, como dice el mismo Jesús, hay más alegría en dar que en recibir. Y nuestra misión es una misión de servicio, de caridad hacia los demás, y uno recibe mucho, mucho, mucho, mucho del cariño, de la gratitud, de la compañía de las personas. Así que todos los días damos gracias al Señor por este llamado y porque nos sostenemos en esta misión solo por la gracia divina, ¿no? Por la ayuda de Él. Sin eso no se podría.
1: Sin duda.
0: Así que dando gracias y le pido a ustedes que sigan rezando por mí. Yo sé que lo hacen y lo sigamos haciendo por los sacerdotes y por las vocaciones que tanto necesitamos.
1: Así es. Bueno, y de ahí del año 87, cuando fue ordenado como sacerdote, ¿cierto? 11 años después vino otro gran paso, ¿no?
0: Claro.
1: Eso ya fue después de otro ordenación, momento. Claro, la ordenación
0: un
1: episcopal.
0: 6 de enero.
1: Sí.
0: Un 6 de enero, sí. Ya son fechas lejanas, ya, sí. Son del siglo pasado, imagínate.
1: Pero se miran con cariño y yo creo que cargada de emociones, de recuerdos. Bueno,
0: sí,
1: la vida, ¿no? La vida.
0: Y todavía estaban vivos mis padres, estábamos en familia, en fin. Son momentos únicos, extraordinarios, que están atesorados en el corazón. Y como digo, solo cabe la acción de gracia en el corazón de uno, de agradecer a Dios tanta bendición, tanto protegerme también, ¿no? Tanto acompañamiento, tantas gracias que Él me ha dado.
1: Sin duda. Monseñor, bueno, recapitulando, a las 12 horas entonces la parroquia San Lorenzo de Longaví tiene la Eucaristía abierto, la invitación para todos que puedan participar,
0: para los que
1: están en Longaví.
0: Y si no en sus casas, una oración por las hermanas, una oración, o si cuando las vean en la semana, tal vez decirle una palabra, agradecerles algo bonito, decirle que estamos rezando por ellas, todo eso hace bien también, porque al final somos seres humanos y también nos hace bien el cariño a las personas.
1: Sin duda, sin duda. Bueno, y el próximo martes tenemos también el recuerdo al Padre Hurtado.
0: Otra invitación muy linda del día de San Alberto Hurtado. Ese día ya es un clásico, sí. A Dios gracias tenemos siempre mucha asistencia en la Catedral de Linares, con los colegios, los voluntariados, los comedores. Bueno, le hace bien a Chile, ¿no? Le hace bien a Chile tener un santo como San Alberto, que es el patrono de la solidaridad, y nos hace bien detenernos un poquito para decir, bueno, a lo mejor yo también podría dar un pasito más, ¿no? Un
1: así
0: pasito
1: es.
0: Más en ese sentido social, en ese sentido de preocupación por otro, por hacer algo por el que lo necesita. Así que el martes en la catedral a las 11 de la mañana, los que puedan también, con mucho cariño los invitamos.
1: Perfecto, monseñor. No le quitamos más tiempo, sé que está en
0: no,
1: una reunión,
0: no,
1: lo sacamos ahí
0: no,
1: a la reunión.
0: Una conversación muy grata, así
1: sí,
0: que para todos
1: sí,
0: los oyentes,
1: es, sí.
0: Que el Señor les acompañe en este año del centenario de la Virgen del Carmen, ¿no?
1: Además.
0: Estamos preparando también, vamos a hacer en noviembre un gran encuentro en el estadio de Linares,
1: ¿ya?
0: Masivo, para celebrar este centenario de la Virgen. Ahí le vamos a avisar con tiempo esta fiesta linda que estamos organizando.
1: Así es, vamos a estar muy atentos a ello. Monseñor, que tenga un bonito día. Cariño a todas las hermanitas que están reunidas
0: ¿cómo
1: ahí.
0: Cómo no, en
1: así
0: su
1: que,
0: nombre.
1: Y las disculpas la disculpa por haberlo sacado de la reunión.
0: Sí, no, pero es un deber santo conversar con usted.
1: Muchas gracias.
0: Don Luis, gracias.
1: Encantado,
0: gracias.
1: Pues.
0: Bendiciones para todos.
1: Muchas gracias, que tenga bonito día.
0: Adiós. Buenos días.
1: Adiós,
0: buenos días.
1: Buen día.
0: Adiós.
1: Bueno, la conversación ahí como el señor Tomislav Koliatich están ahora en una reunión y a las 12 horas en la parroquia San Lorenzo es esta Eucaristía, ¿cierto?, por este día de la Asunción de la Virgen y además el día de la vida consagrada. Así que el saludo con mucho cariño, mucho afecto para religiosas y también religiosos que celebran este día, ¿no?, celebran su vocación.
2: 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Son las 11 de la mañana. Un minuto.
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Iniciando la última hora de programa, que rápido se nos pasa la mañana, ¿eh? Entre hartas cositas para conversar. Hola, a ver qué dice por acá. Hola amigos. Ya, pero lo habíamos comentado. Muchas gracias por el datito. Hola Luis, dice, colegas, que tengan un excelente fin de semana. Bendiciones, saludos a Anita Moya. Nos escribe aquí a través del más 569-505-20-721. Así que compartimos esta jornada con mucha nubosidad, con chubascos a ratos, ¿no? En la zona costera igual, ¿eh? Con chubascos a ratos. De repente llueve, de repente no. Ahora en este minuto no está lloviendo, por lo menos acá en Linares no está lloviendo. Hace un ratito atrás cayó un chaparrón. Paréntesis, ya. Bueno, así vamos a estar. Revisemos lo que dice la Dirección Meteorológica de Chile, ¿no? ¿Les parece? Ya, le vamos a echar una miradita y luego a lo que dice la Dirección Meteorológica para actualizar nuestro registro. 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Querían mandarlo a hacer inventario, ¿ah? ¿Eh? Lo último que supe es que él quería tomarse un día de descanso, pero lo querían hacer... quería ver... Juanito Corrales quería ver el amanecer de hoy con una taza de café. Pero el jefe dijo que no, que tenía que levantarse temprano a hacer el inventario. Que en vez de tomarse el café en la casa viendo el amanecer, que se fuera a hacer el inventario. Así que lo más probable que debe estar contando esta hora Juanito Corrales, ¿no? Sí, exacto. 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Ya parece que eso del día 17 como feriado parece que no va. Bueno, hubo harta interés de mucha gente a ver si lo aprobaban como tal, pero parece que no va. Ya, parece que no va bien encaminado eso, ¿no? Así es que, bueno, será una celebración de viernes y sábado, 18 y 19 de septiembre, ¿eh? Bueno, pero hay que prepararse con anticipación para esa colación de media jornada o para disfrutar algo rico en cualquier momento. 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

Rosa Pastel se llamaba la canción que escuchábamos. Nosotros hablando de feriado el 17 y todos pendientes si es que se iba a aprobar o no. Como son las cosas, ¿no? Y en Perú polémica por cambio de sus días festivos. ¿Por qué? Bueno, no sé si ustedes lo habían escuchado. El nuevo gobierno de Keiko Fujimori busca impulsar cambios para acelerar el crecimiento económico. Y una de sus propuestas está vinculada a la cantidad de feriados que actualmente rigen en el país, que son un total de 16 al año. Tras el cambio de mando, durante los primeros días circuló una información de que el Ejecutivo intentaría reducir esa cifra. Pero luego la propia presidenta salió a desmentirlo. En ese contexto, el Ministerio de Economía y Finanzas, encabezado por el ministro Elmer Cuba, anunció que lo que sí habrá es una modificación a los días en que se gozará de un feriado. Estos pasarán a celebrarse los lunes más próximos, con el fin de evitar interrupciones en la producción durante la semana. La idea es que cualquier feriado que caiga entre martes y viernes se vaya para el lunes. ¿Le suena familiar lo que se ha hecho también acá en nuestro país, no? Que cuando son feriados, ¿cierto?, en la mitad de la semana tratan, o cerca de un jueves, ¿cierto?, tratan de que se pueda modificar, lo más cerca del fin de semana. Bueno, la idea es que cualquier feriado que caiga entre martes y viernes se vaya para el lunes, de tal manera que no corte la cadena productiva, dijo, porque se había generado toda una batahola que querían terminar con los feriados. Bueno, ya ahí se aclaró que esa es la idea. En ese contexto, el Ministerio de Economía y de Finanzas de Perú, encabezado por el ministro Elmer Cuba, ha anunciado, cierto, esta modificación. Además, este cambio no afectará a los feriados, por ejemplo, Navidad, Año Nuevo y Semana Santa. Además, busca mitigar el posible impacto negativo en la economía y generar mayores oportunidades para otros sectores. Potencialmente, puede beneficiar al turismo, las empresas de turismo que tienen más espacio para planificar mejor, fue lo que sostuvo el ministro. Ahora, eso es lo que se decía acá, volviendo a Chile, lo que se decía que de alguna manera se apoyaba para poder impulsar esta iniciativa del 17 como festivo. Porque decía que, si bien es cierto, claro, es un día en que baja la producción, pero de alguna manera quienes se ven beneficiados, toda el área de turismo, porque al haber un día más, la gente se va a mover muchísimo más, el comercio, el área de turismo, hotelería, genera una carga bastante importante, una posibilidad de mover esta industria que está bastante golpeada, ¿sí? Sí, la verdad que están bastante complicados. Entonces, la gente ligada al turismo miraba con buenos ojos la posibilidad que el día 17 de septiembre fuese un día festivo. Pero la verdad que todo parece indicar de que no va a prosperar esta iniciativa. Ya, bueno, parte de la actualidad, ahí mirando también lo que pasa con los vecinos respecto de los días feriados, los días festivos. 11:22, seguimos acompañándole en el Hola Familia de Buena Nueva.

0: Luego de la pausa, seguimos disfrutando de su música preferida en Hola Familia de Buena Nueva.
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Karim León nos decía, Ruca. Ruca es la mujer mandona, entre paréntesis. Aquí en Chile la ruca es esa construcción precaria, ¿no? O la ruca que tenían y que armaban los mapuches, ¿no? Claro. Que también tenía otro significado, pero en México ruca es una mujer mandona. Eso es lo que nos estaba cantando el Karim León. Ya, eso es. Oye, saludos para don Pedro Cruz y para Ricardo que están en la sintonía. Me había olvidado por completo enviarle saluditos, se me había traspapilado. Ya, entre varias cositas acá que van llegando, uno como que va perdiendo el hilo de lo que va llegando acá también, pues, lo que se ha comprometido. Yo por lo menos les dije, hoy les voy a mandar un saludito que están en la compañía de nuestro programa. Ya, así que saludos para Pedrito Cruz y para Ricardo que están allá en el sector Salida Guapi, o en sector Guapi más bien, eso es. Saludos también para Rosario, que nos escucha en San Dionisio. También aquí pasó a saludarnos a través del más 569-505-2721. Me contaba por aquí un auditor que se llama Manuel Sáez. Me contaba, y claro, y aquí buscando detalle, querido Manuel, encontré más información. Me contaba del fallecimiento del futbolista Miguel Huevito Vázquez. Miguel Huevo Vázquez fue un tremendo mediocampista, falleció recientemente, ¿no? Mucha gente lo recuerda por su paso en Deportes Linares, allá por comienzo de la década de los 80, creo que 81, 82, por ahí estuvo en esa época jugando, defendiendo los colores salvirrojos. Falleció, bueno, también fue miembro de Wanderers, ¿cierto? De Wanderers. De hecho, ahí se le recuerda mucho respecto de temporada, ¿cierto? En 1989-1992 en Wanderers. Y también, bueno, con pasos por Deportes La Serena, Magallanes, Deportes Linares, como les comentaba, Santa Cruz, Cobre Andino. Y en 1989 ascendió con Santiago Wanderers, ganando la liguilla de promoción en el Estadio Sausalito. Por eso la gente lo recuerda mucho a Miguel Huevito Vázquez, que falleció hace algunas horitas, ¿no? Lamentablemente, 67 años falleció Miguel Huevo Vázquez, ahí lo que me comentaba Manuel. Así que sí, es la información que ya está en varios canales, tanto deportivos como de noticias. Así que lamentable y triste noticia para el mundo del deporte, haber perdido a este futbolista muy querido en Santiago Wanderers, también acá en Deportes Linares, esto, por haber defendido ya por comienzo de la década de los 80 los colores albirrojos. Ok, sigamos avanzando con lo prometido. Les dije que vamos a revisar lo que dice la Dirección Meteorológica de Chile para el resto de este sábado. Atención, amigas que nos escuchan en Chanco, en Peyúgue y también en Constitución. Les cuento que para la mañana se espera cubierto y chubascos, así tal cual lo que se ha registrado hasta ahora. Para la tarde no es muy distinto, porque se anuncia nublado, chubascos aislados, baja un poquito la intensidad, pero con la probabilidad de tormenta eléctrica. La noche cambia a nubosidad parcial y el domingo sería sin lluvia en la zona costera. 9 de mínima, 13 de máxima, nubosidad parcial en la madrugada, variando a cubierto. En la mañana, nubosidad parcial. La tarde, despejado, pero con viento, 25 a 40 kilómetros por hora. Y en la noche, cielo despejado. Eso para la zona costera. Atención, Chanco, Peyúgue, Curanipe, Constitución. Mismo pronóstico para el litoral. En Linares, vamos a seguir el resto de lo que queda esta mañana, que ya es bien poco, con chubascos. La tarde se anuncia cubierto y chubascos con probable tormenta eléctrica y la noche nublado y chubascos aislados. Ya comienza a declinar. El domingo de madrugada, cubierto. La mañana cubierto, pero la tarde se anuncia cielo despejado. Domingo con cielo despejado. Nubosidad parcial finalmente el domingo de la noche. Las extremas para mañana 6 y la máxima 14 grados. Para el lunes vamos a comenzar con cielo nublado, ¿eh? Madrugada y mañana nublado. La tarde nubosidad parcial, pero termina despejándose el lunes por la noche. 3 de mínima, 15 de máxima. Es lo que ha anunciado la Dirección Meteorológica de Chile para esta jornada de sábado y también para el domingo.

0: El Santo Rosario es una constante invocación a la Madre de Dios. Recordemos qué nos dice el segundo misterio de gozo.
1: En aquellos días, se levantó María y se fue con prontitud a la región montañosa, a una ciudad de Judá. Entró en casa de Zacarías y saludó a Isabel. Y sucedió que, en cuanto oyó Isabel el saludo de María, saltó de gozo el niño en su seno, e Isabel quedó llena del Espíritu Santo. Y exclamando con gran voz dijo: «Bendita tú entre las mujeres, y bendito el fruto de tu vientre. ¿De dónde a mí que venga a visitarme la madre de mi Señor?»
0: Recitar el Santo Rosario es un acto de fe, de esperanza, de amor y reparación.

Por amarte, así decía Cristian Castro, nos acompañaba ya en la última parte de nuestro programa, que se pasó muy, muy rápido, queridas amigas y amigos. La verdad que fue cortito este programa. 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

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Amigas, amigos, por su sintonía, muchísimas gracias. Que tengan un lindo fin de semana, disfruten. Quienes están trabajando, sigan en la compañía de Buena Nueva, ya viene el Ecos de Chile. Hay mucho más para compartir con ustedes. Luego, a las 2, debuta un nuevo programa en la radio Buena Nueva. Sí, de 2 a 3 de la tarde, se llama Club Buena Nueva. Ahí está Ignacio a cargo de ese programa. Así que les va a acompañar justamente hoy en su debut aquí en la radio Buena Nueva. Así que Ignacio Andaur es el conductor y productor de Club Buena Nueva, así que desde las 2 de la tarde, cordialmente invitadas e invitados. Luego por la tarde la edición especial del De Todo Un Poco, y más tarde, sábado de recuerdo con don Juan Carlos Villalobos, ahí para acompañarles. Bueno, parte de la programación de la Radio Buena Nueva para este sábado. Gracias de nuevo por la sintonía. El lunes nos volvemos a encontrar. Bueno, Gerardo les espera el lunes para conducir este Hola Familia, y nosotros volvemos a nuestras programaciones habituales el día lunes por la tarde. Bonito fin de semana. Don Francisco Ortega estuvo en la puesta al aire de nuestro programa. Gracias. Chao, chao.

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Son las 11 de la mañana. 59 minutos. 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

0: callada.
1: Le invitamos a rezar la oración del Ángelus.
0: Me salta el alma de vos.
2: En el nombre del Padre, del Hijo y del Espíritu Santo. El ángel del Señor anunció a María.
3: Y concibió el Espíritu Santo.
2: Dios te salve, María, llena eres de gracia, el Señor es contigo. Bendita eres entre todas las mujeres, y bendito es el fruto de tu vientre, Jesús.
3: Santa María, Madre de Dios, ruega por nosotros pecadores, ahora y en la hora de nuestra muerte. Amén.
2: He aquí la esclava del Señor.
3: Hágase en mí según tu palabra.
2: Dios te salve, María. Llena eres de gracia, el Señor es contigo. Bendita eres entre todas las mujeres, y bendito es el fruto de tu vientre, Jesús.
3: Santa María, Madre de Dios, ruega por nosotros pecadores, ahora y en la hora de nuestra muerte. Amén.
2: Y el Verbo se hizo carne.
3: Y habitó entre nosotros.
2: Dios te salve, María. Llena eres de gracia, el Señor es contigo. Bendita eres entre todas las mujeres, y bendito es el fruto de tu vientre, Jesús.
3: Santa María, Madre de Dios, ruega por nosotros pecadores, ahora y en la hora de nuestra muerte. Amén.
2: Ruega por nosotros, Santa Madre de Dios,
3: para que seamos dignos de las promesas de Cristo.
2: Oremos. Te suplicamos, Señor, que derrames tu gracia en nuestros corazones para los que, habiendo conocido por el anuncio del ángel el misterio de la encarnación de tu Hijo Jesucristo, por los méritos de su pasión y de su muerte en cruz, alcancemos la gloria de la resurrección. Por Jesucristo nuestro Señor.
3: Amén.
2: El Señor esté con ustedes.
3: Y con tu espíritu.
2: Venga a ustedes la gracia del Padre, cuya palabra eterna descendió al seno de la Virgen María para hacerse salvador del género humano.
3: Amén.
2: Permanezca en ustedes la paz de Cristo, cuya venida esperó con gozo la Santísima Virgen, hija de Sion.
3: Amén.
2: La luz del Espíritu Santo los ilumine, para que, vigilantes en la oración y alegres en la alabanza, esperen la segunda venida de Cristo.
3: Amén.
2: Y la bendición de Dios Todopoderoso, del Padre, del Hijo y del Espíritu Santo, descienda sobre ustedes y los acompañe para siempre.
3: Amén.

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0: Gracias por seguir con nosotros en la programación de la Radio Buena Nueva. Estamos listos para comenzar a vivir una nueva tarde con ustedes y la música chilena, naturalmente, presentada por Luzagro Comercial en el primer bloque y en el segundo bloque, El Granero Nutrición Animal y Ferretería. ¿Qué tal si vamos a la música? Sigamos viviendo juntos el Ecos de Chile en Buena Nueva.
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Y estamos despidiendo la edición de hoy. Muchas gracias por su sintonía. Continúe siempre en compañía de la Radio Buena Nueva en el 97.9 Linares, 106.3 en Chanco y 89.5 en Constitución. Que le vaya lindo.

0: 4.000 kilómetros de historia de Arica a Cabo de Hornos, expresada a través del lenguaje musical criollo. La invitación queda extendida para un próximo encuentro. Hasta entonces.
1: La hora en Buena Nueva.
2: Son las 12 horas, 58 minutos.
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0: La hora en Buena Nueva. Son las 13 horas, 57 minutos.
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3: Muy buenas tardes, sean todos bienvenidos a la primera edición de Club Buena Nueva. A partir de hoy, nos encontraremos cada sábado desde las 14 horas para compartir la mejor música y una grata compañía. Mi nombre es Ignacio Andaur y los invito a disfrutar de un recorrido por los grandes clásicos que marcaron generaciones. Aquí encontrarás conversación, datos curiosos y temas que conectan contigo. Comienza Club Buena Nueva. Iniciamos este programa escuchando Bad Case of Loving You, Un Caso Grave de Vivir, de Robert Palmer.

¿Existe la posibilidad de que se repita un nuevo frente de mal tiempo este mes? Todo indica que sí, según un reporte de Meteorred, la plataforma especializada en meteorología. Los modelos climáticos anticipan que durante este mes podrían registrarse lluvias por sobre lo normal en la zona norte, centro y sur del país. Esto se debe a que las condiciones de la atmósfera serían favorables para la llegada de nuevos sistemas frontales. Eso sí, la proyección indica que las precipitaciones deberían ir disminuyendo a medida que avance el mes. Y ojo, porque después de la lluvia suele venir el frío. Así que, además de estar atentos al pronóstico, también conviene salir bien abrigados para enfrentar las bajas temperaturas que normalmente llegan tras estos eventos. Ya es momento de ir a la música. So Emotional, con Whitney Houston.

Es momento de revisar algunos de los hechos que marcaron la historia. Retrocedemos ahora hasta 1851. Es una semana como esta, hace 175 años. En la ciudad de Nueva York, Merritt Singer recibió la patente de su máquina de coser. Ese mismo año fundó la empresa Singer, que una década más tarde se convertiría en la compañía más importante del mundo en este rubro, llevando la costura a millones de hogares. Otro hito importante ocurrió en 1913, hace 113 años, en la ciudad inglesa de Sheffield. El metalúrgico Harry Brearley desarrolló una aleación de hierro con un 12% de cromo, capaz de resistir la corrosión. Así nació el acero inoxidable, un material que hasta hoy es fundamental en la industria, la construcción y la vida cotidiana. En una semana como esta, pero del año 1914, hace 112 años, fue inaugurado oficialmente el Canal de Panamá. Gracias a esta monumental obra, los barcos pudieron ahorrar cerca de 15.000 kilómetros de navegación, transformando para siempre el comercio marítimo internacional. Hacemos una pausa en este momento para simplemente decirte: regálame una noche con el dúo dinámico.

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0: Es momento de viajar en el tiempo y revivir esas historias que marcaron generaciones. Prepárate para recordar los grandes clásicos del cine y las series de televisión que siguen vivos en nuestra memoria.
1: 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Iceman, ¿cuál es tu posición?
2: 090, 180 millas. ¡Enemigo a la izquierda!
0: El teniente Pete Mitchell, conocido como Maverick, Tom Cruise, es un talentoso y rebelde aviador de Grumman F-14 Tomcat de la Armada de los Estados Unidos. Maverick decide que ser piloto es su auténtica pasión y consigue graduarse en la Academia de Top Gun, aunque el primer puesto es obtenido por Iceman. Así se inicia la trama de esta película. Top Gun es una película estadounidense de acción, drama y romance de 1986. Bueno, dentro de las curiosidades y anécdotas que se cuentan respecto a esta película, Val Kilmer, uno de los actores principales, no estaba convencido de participar en la película y aceptó principalmente por compromisos contractuales. Bueno, en otras palabras, estaba pobre y necesitaba la plata. No le quedaba de otra. Con el tiempo, Kilmer cambió de opinión y terminó valorando mucho la experiencia, describiéndola como algo maravilloso y muy enriquecedor, y también por la plata. La película constituyó un éxito completo de reclutamiento para la Armada y la Fuerza Aérea de los Estados Unidos. Según la Armada, luego del estreno del film, los niveles de reclutamiento se elevaron en más del 500%. Incluso se cuenta que la Armada colocaba stand puestos afuera del cine para poder agilizar más este proceso. Los invito a escuchar la banda sonora de esta película, Take My Breath Away, Quítame el Aliento, con la banda Berlín.

Y con esta música de fondo, que marcó la historia de la música, un día como hoy, sí, precisamente, hoy, pero del año 1969, cerca de 500,000 de personas llegaron hasta la granja en el estado de Nueva York para vivir 3 días de paz y música en el histórico Festival de Woodstock. Entre los artistas que subieron al escenario estaba una banda prácticamente desconocida, una tal banda Santana, liderada por un joven Carlos Santana. Lo curioso es que se presentaron sin haber publicado aún un solo disco. Sin embargo, su inolvidable actuación, con una potente mezcla de rock y ritmos latinos, los lanzó de inmediato a la fama y convirtió ese concierto en uno de los momentos más recordados de Woodstock. Y seguimos en Nueva York, pero damos un salto hasta 1981, hace 45 años. IBM presentó oficialmente el Personal Computer 5150, el primer computador personal comercializado a gran escala. Un lanzamiento que marcó el inicio de una verdadera revolución tecnológica y cambió para siempre la forma en que trabajamos, nos comunicamos y accedemos a la información. Y finalmente, un saludo muy especial. Hoy se celebra el Día Nacional de las Trabajadoras y los Trabajadores de Taxis Colectivos. Sí, efectivamente, esta conmemoración fue establecida por ley en el año 2018 como una forma de reconocer la importante labor que realizan día a día. Desde aquí queremos enviar un afectuoso saludo y nuestro reconocimiento a todas las conductoras y conductores de taxis colectivos, quienes con su trabajo permiten el desplazamiento de miles de personas a lo largo del país, prestando un servicio fundamental para nuestras comunidades. ¡Feliz día! Y muchas gracias por el compromiso y la dedicación con que desempeñan esta importante labor. 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

0: Llegamos al final de nuestro programa. Gracias por acompañarnos y disfrutar de los grandes clásicos en inglés y en español, compartir buenas conversaciones y revivir esos temas que nunca dejan de emocionar. Nos reencontramos el próximo sábado desde las 14 horas porque los clásicos nunca pasan de moda y aquí siempre tienen un lugar. Soy Ignacio Andaur y esto fue Club Buena Nueva. Hasta la próxima.
1: La hora en Buena Nueva. Son las 14 horas, 58 minutos.
2: Esta es la hora de la gran misericordia para el mundo entero. Y a quien recite esta coronilla en presencia del moribundo, yo me pondré entre mi Padre y él, no como justo juez, sino como misericordioso Salvador.

0: Bienaventurados los misericordiosos, porque ellos alcanzarán misericordia.
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Amigas y amigos, ¿cómo están? Muy buenas tardes, bienvenidas y bienvenidos. Junto a Whitney Houston comenzamos nuestro recorrido musical en este día sábado festivo, 15 de agosto, día de la Ascensión de la Virgen. Comenzamos a disfrutar musicalmente de todo un poco. Tenemos una grata selección de música para acompañarle a lo largo de estas tres horas. Bienvenidas, bienvenidos a quienes se conectan a través del 106.3 de Chanco, el 97.9 en Linares y por supuesto a quienes están conectados a través de nuestra app disponible en Google Play y App Store para que usted la instale en forma gratuita a su teléfono celular. Queremos invitarle para que nos acompañe. Recorrido musical en este sábado 15 de agosto. Aprovechamos de enviar un saludo con mucho afecto, mucho cariño a quienes hoy están cumpliendo un año más de vida. Muchas felicidades, que lo pasen lindo. Quédense y acompáñenos a disfrutar de de todo un poco que comienza en este día.

0: 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Recordemos qué nos dice el tercer misterio de gozo.
1: Y sucedió que mientras ellos estaban allí, se cumplieron los días del alumbramiento. Y dio a luz a su hijo primogénito. Le envolvió en pañales y le acostó en un pesebre, porque no tenían sitio en la posada. Había en la misma comarca algunos pastores. Se les presentó el ángel del Señor y les dijo: no teman, pues les anuncio una gran alegría. Les ha nacido un Salvador.
0: Recitar el Santo Rosario es un acto de fe, de esperanza, de amor y reparación.

La música a cargo de Seal, Kiss from a Rose, se llamaba la canción. En este día festivo mucha gente se quedó en casita aprovechando de alargar el fin de semana. Bueno, para algunos, ¿no? Para quienes trabajan de lunes a sábado, este ha sido un regalito para quienes trabajan de lunes a viernes, un fin de semana común, ¿no? Así es. 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Bueno, estamos reunidos para disfrutar de grandes canciones en este de Todo un Poco.

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Yo no soy igual que tú, nos decía Rubia en esta tarde de día festivo, sábado 15 de agosto. El miércoles 30 de septiembre vence el plazo para poder utilizar el cupón de gas licuado. Vale de 27 mil pesos que se puede canjear de forma presencial en Caja Vecina o a través de las aplicaciones móviles de Banco Estado y RutPay. Dato importante, de acuerdo al sitio web habilitado por el gobierno, para usar el cupón, él o la beneficiaria debe tener su cuenta de Banco Estado activa. Si no la tiene, puede solicitarla gratuitamente en sucursales del sitio web o de Banco Estado. Luego deberá descargar la app RutPay y o Banco Estado en su teléfono celular para descargar el vale. También puede acceder presencialmente en su caja vecina, así que es otra alternativa. Para comprar un cilindro de gas, la persona podrá hacerlo de forma presencial o solicitando un despacho a domicilio en los distribuidores de gas adheridos. El cupón no es válido para pagar comercio en línea o en el extranjero. Al momento del pago, él o la beneficiaria deberá presentar su cupón y puede utilizarlo en una o más compras, complementando con sus recursos disponibles en cuenta RUT. Este cupón es intransferible y no canjeable en dinero. Así es que eso como datito, ¿eh? Así que hay, digamos, hay plazo, ¿no? Miércoles 30 de septiembre vence el plazo para utilizar el cupón del gas. Así que hasta el 30 de septiembre, para que no se olvide este datito, hay que aprovechar este beneficio del gas. El cupón del gas vence, repito, el próximo 30 de septiembre.

Un santo para cada día. Hoy, 15 de agosto, recordamos la Asunción de la Santísima Virgen al cielo. La Asunción de la Virgen es un mensaje de esperanza que nos hace pensar en la dicha de alcanzar el cielo, la gloria de Dios y en la alegría de tener una madre que ha alcanzado la meta a la que nosotros caminamos. Este día recordamos que María es una obra maravillosa de Dios, concebida sin pecado original. El cuerpo de María estuvo siempre libre de pecado. Era totalmente pura. Su alma nunca se corrompió. Su cuerpo nunca fue manchado por el pecado. Fue siempre un templo santo e inmaculado. La maternidad divina de María fue el mayor milagro y la fuente de su grandeza, pero Dios no coronó a María por su sola maternidad, sino por sus virtudes, su caridad, su humildad, su pureza, su paciencia, su mansedumbre, su perfecto homenaje de adoración, amor, alabanza y agradecimiento. María cumplió perfectamente con la voluntad de Dios en su vida, y eso es lo que la llevó a llegar a la gloria de Dios. El Papa Pío XII definió como dogma de fe la Asunción de María al cielo en cuerpo y alma el 1 de noviembre de 1950. La fiesta de la Asunción es la fiesta de María, la más solemne de las fiestas que la Iglesia celebra en su honor. Este día festejamos todos los misterios de su vida. Es la celebración de su grandeza, de todos sus privilegios y virtudes, que también se celebran por separado en otras fechas. Este día tenemos presente a Cristo por todas las gracias que derramó sobre su madre María. Ella es nuestra madre del cielo y está dispuesta a ayudarnos en todo lo que le pidamos. Un santo para cada día. Es un aporte de la Vicaría Pastoral y Producciones Buena Nueva.

Thank you se llamaba la canción que estábamos escuchando en este recorrido musical en este 15 de agosto. 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

0: La hora en Buena Nueva. Son las 15 horas, 55 minutos.
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En la música teníamos a la cantante española Aitana, superestrella, se llamaba la canción ¿Qué pasaba? Hoy, sábado, día festivo, mucha gente se quedó en casita. Es un fin de semana un poquito más largo para algunos que trabajan de lunes a sábado. Y contarles, cierto, que es un día festivo, pero mucha gente no tiene muy claro cuál es el origen de este festivo. Bueno, contarles que este día de descanso en la mitad de agosto es una solemnidad. Y de hecho, es un dogma que establece que la Virgen María fue llevada en cuerpo y alma a la gloria del cielo. Y este día también se celebra el Día de la Vida Consagrada. La festividad de la Asunción de la Virgen recuerda precisamente que la Virgen, terminando su curso en la vida en la tierra, fue llevada en cuerpo y alma a la gloria del cielo, como afirma el Concilio Vaticano II. Bueno, esta creencia fue concretada como el dogma de la Asunción de María el 1 de noviembre de 1950, definida por Pío XII. En este dogma, el Papa afirma que el cuerpo de la Virgen María fue glorificado inmediatamente después de su muerte, sin esperar para ello como el resto de los seres humanos. ¿Ya? Eso es parte de lo que señala este dogma y también esta solemnidad, ¿no? Además, es el Día de la Vida Consagrada, ¿no? La fiesta de la Asunción de la Virgen de todas las diócesis del país celebra el Día de la Vida Consagrada, destinado a destacar la labor que realizan los religiosos y las religiosas a lo largo del país. Es decir, las religiosas y religiosos que celebran además su día en este 15 de agosto. Así que aprovechamos de enviar un saludo muy grande para todas las religiosas de todo el país, ¿no? Para todos los religiosos también que celebran este día, su día, el Día de la Vida Consagrada. Así que son el origen, ¿cierto?, de que tengamos este día festivo dedicado a la Asunción de la Virgen y también el Día de la Vida Consagrada.

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Así seguimos compartiendo con ustedes en este recorrido de sábado. Katie Tunstall con The Other Side, se llama Other Side of the World, así como El Otro Lado del Mundo, una canción del año 2005, lo que estábamos compartiendo con ustedes. Bueno, a propósito, datitos interesantes, algunas curiosidades y mucho más, son algunos de los temas que vamos avanzando y vamos compartiendo con ustedes en este recorrido de éxitos llamado De Todo Un Poco a través de Buena Nueva. 106.3 en Chanco, en Peyúgue y en Curanipe, 97.9 en Linares. Aquí estamos compartiendo, ¿cierto?, esta tarde llena de éxitos. Bueno, comentarles, ¿cierto?, que vamos a revisar algunos datitos por ahí más adelante. Quiero invitarles para que ustedes no se despeguen de la sintonía. Aún hay mucho más para compartir. Recuerde que luego llega sábado, recuerdo, y a las 21, La Máquina del Tiempo, parte de la programación de Buena Nueva, para acompañarles en este sábado 15 de agosto.

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La visita de la cantante puertorriqueña Jennifer López nos visitaba con esta canción del año 99, Una Noche Más. A propósito de música, fíjese que Mick Jagger quiere que los Rolling Stones también tengan una gran biopic. El fenómeno que ha causado, ¿cierto?, las películas biográficas. El éxito de los biopics musicales impulsa al líder de la banda británica a pensar en una película sobre la banda. Mientras espera la propuesta, vuelve a actuar en una película. Bueno, mientras Hollywood prepara un ambicioso proyecto para llevar la historia de los Beatles a la pantalla grande, Rolling Stone no quieren quedarse atrás. Mick Jagger ya analiza desarrollar una película o una serie sobre la banda, motivado por la apuesta cinematográfica que impulsa el director Sam Mendes. El proyecto sobre The Beatles ya genera expectativa. Mendes, el ganador del Oscar por Belleza Americana y director de 1917 y Skyfall, prepara cuatro películas conectadas entre sí, cada una narrada desde la mirada de uno de los integrantes de la banda: John Lennon, Paul McCartney, George Harrison y Ringo Starr. Las cuatro llegarían al cine o a los cines en abril del 2028. Bueno, además, esta producción ha generado el efecto en Mick Jagger. De acuerdo a la información publicada por Pack Six, el histórico cantante de Rolling Stone estaría pensando seriamente en desarrollar un proyecto cinematográfico o televisivo dedicado a la trayectoria de los Rolling Stones. ¿Qué me dicen ustedes? ¿Les gustaría una película que nos cuente la historia de los Rolling Stones? Yo creo que hay datos bien sabrosos que nos enteraríamos ahí en una biopic a cargo de esta banda. A propósito, los tenemos invitados con este gran clásico de los 90, Love is Strong.

0: 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Recordemos que nos dice el cuarto misterio de gozo.
1: Llevaron a Jesús a Jerusalén para presentarle al Señor, como está escrito en la ley del Señor. Y he aquí que había en Jerusalén un hombre llamado Simeón, que esperaba la consolación de Israel. Y el Espíritu Santo estaba en él. Simeón les bendijo y dijo a María, su madre: este está puesto para caída y elevación de muchos en Israel, y para hacer señal de contradicción. Y a ti misma una espada te traspasará el alma, a fin de que queden al descubierto las intenciones de muchos corazones.
0: Recitar el Santo Rosario es un acto de fe, de esperanza, de amor y reparación.

Al comienzo del milenio llegaba Robbie Williams con esta canción llamada Supreme, todo un éxito de aquel entonces, y con la compañía Hospital Clínico Veterinario La Granja, con una gran variedad de 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

0: La hora en Buena Nueva. Son las 16 horas, 57 minutos.
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La versión electrónica de un clásico de Cristian Castro era Amy, no podrás, la canción del cantante mexicano Cristian Castro. A propósito de esta canción, ¿sabían ustedes? No la versión de Amy, sino que la original de Cristian Castro. ¿Sabían ustedes que la grabación de la canción No podrás de Cristian Castro fue interpretada en batería por el mismo baterista de Toto? Así es, Jeff Porcaro fue quien tocó la batería para la canción No podrás, disco de Cristian Castro. ¿Sabían ese dato, no? Algo nuevo que podemos agregar, a lo mejor para algunos. Jim Carrey protagoniza una, o va a protagonizar una versión live action de la serie Los Supersónicos. ¿Se acuerdan de esos dibujos animados de Hanna-Barbera, William Hanna y Joseph Barbera, de allá por el 60, creo que fue 1960 y algo, sí, fue en la década del 60 que se crearon los supersónicos. Bueno, Jim Carrey estará en el protagónico, será quien dará vida a Supersónico en la película que llevará a la pantalla real, ¿cierto?, en acción real, la clásica familia futurista de la sociedad Hanna-Barbera. ¿Qué me dicen ustedes? ¿Ven a Jim Carrey como Supersónico? Bueno, la verdad es que tiene mucho talento el actor, así que vamos a ver qué tal. El live action llevará nuevamente esta serie, o por primera vez esta serie de los dibujos animados al cine, ¿cierto? En actores reales. Algo que está nuevamente llevando al cine, a Hollywood, a apelar a la nostalgia con estas series clásicas, ahora para acercarlas a una nueva generación. Bien, sigamos compartiendo con ustedes esta tarde de sábado. Escucha de todo un poco en Buena Nueva.

Oración por nuestra tierra. Dios omnipotente, que estás presente en todo el universo y en la más pequeña de tus criaturas, tú, que rodeas con tu ternura todo lo que existe, derrama en nosotros la fuerza de tu amor, para que cuidemos la vida y la belleza. Inúndanos de paz, para que vivamos como hermanos y hermanas sin dañar a nadie. Dios de los pobres, ayúdanos a rescatar a los abandonados y olvidados de esta tierra que tanto valen a tus ojos. Sana nuestras vidas, para que seamos protectores del mundo y no depredadores, para que sembremos hermosura y no contaminación y destrucción. Toca los corazones de los que buscan solo beneficios a costa de los pobres y de la tierra. Enséñanos a descubrir el valor de cada cosa, a contemplar admirados, a reconocer que estamos profundamente unidos con todas las criaturas en nuestro camino hacia tu luz infinita. Gracias porque estás con nosotros todos los días. Aliéntanos, por favor, en nuestra lucha por la justicia, el amor y la paz.

0: Una canción que está cumpliendo 40 años. Escuchábamos a Berlín, Take My Breath Away. Una canción que fue, bueno, todo un suceso gracias al éxito arrollador que tuvo la película Top Gun. Porque esta canción, bueno, es parte de la banda sonora de esta exitosa película de 1986, el grupo Berlín. 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

Leite nos deleitaba con tarado de cumpleaños de 1987. Fíjese, estaba mirando por acá una nota, la convocatoria récord del subsidio eléctrico, con más de 1,9 millones de hogares que van a recibir el subsidio. Así es, más de 1,9 millones de hogares recibirán el subsidio eléctrico durante el segundo semestre, en la que se convierte en la quinta y la más amplia convocatoria desde que comenzó el beneficio. Son algo así como 1.926.830 hogares favorecidos, 233.000 más que el proceso anterior, con un desembolso de casi 42.000 millones de pesos. El beneficio fija un monto semestral de acuerdo al número de integrantes del hogar. Aquellos con un integrante recibirán hasta 17.346 pesos. Para ver con dos o tres integrantes, la ayuda será de 22.548 pesos. Y para cuatro o más integrantes, la ayuda será de 31.224 pesos. El descuento comenzará a aparecer en las cuentas desde agosto, dependiendo del periodo de facturación de cada empresa eléctrica, y se aplicará hasta el mes de diciembre. El gobierno destacó que el 100% de los hogares que cumplían con los requisitos fueron beneficiados. Pero el subsidio tendrá continuidad. La ministra de Energía, Jimena Rincón, confirmó que se extenderá durante el 2027, luego de la aprobación de la denominada orden, de la ley Ordenemos las Cuentas. Así que es parte de lo que se señala respecto a esto. Bastante positivo, 1,9 millones de hogares van a recibir este subsidio eléctrico a contar del mes en curso.

Dios de amor, muéstranos nuestro lugar en este mundo como instrumento de tu cariño. Mientras se deteriora constantemente la calidad del agua disponible, en algunos lugares avanza la tendencia a privatizar este recurso escaso, convertido en mercancía que se regula por las leyes del mercado. En realidad, el acceso al agua potable y segura es un derecho humano básico, fundamental y universal, porque determina la sobrevivencia de las personas y, por lo tanto, es condición para el ejercicio de los demás derechos humanos. Carta encíclica de su Santidad Papa Francisco sobre el cuidado de la casa común. Los pobres y la tierra están aclamando: Señor, tómanos a nosotros con tu poder y luz para proteger toda vida.

Lady in Red, la canción que nos estaba interpretando Chris DeBarge, una canción del año 1986, otra que cumple 40 años este 2026. Muy bien, estamos llegando a la parte final de nuestro programa. Muchísimas gracias por la sintonía, por habernos acompañado en este sábado 15 de agosto. La invitación extendida para que siga con Buena Nueva. Ya viene sábado de recuerdo. Gracias por la sintonía, que tenga un lindo fin de semana. Y el lunes a partir de las 3 nos volvemos a encontrar para más de Todo un Poco.

0: 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Son las 17 horas, 59 minutos.
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¿Qué tal? ¿Cómo están? Bienvenidos a un nuevo programa en esta tarde de día sábado, sábado feriado. También les estamos acompañando con la mejor música del recuerdo. 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En la puesta en el aire en este día sábado feriado, nos acompaña Cristian Sepúlveda. En la programación y producción de Sábado Recuerdo, nuestro colega Óscar Ponce Ortega. Y en la conducción, un servidor de ustedes, Juan Carlos Villalobos. Vamos a compartir esta linda y grata música del recuerdo durante 3 horas de esta mejor música que le llevará a recordar aquellos años hermosos. Dispóngase usted, lo disponemos nosotros y aquí comienza Sábado de Recuerdos en Radio Buena Nueva.

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0: 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Sigamos recordando aquellos temas del ayer.
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Dios te salve María, llena eres de gracia, el Señor es contigo. Bendita eres entre todas las mujeres, bendito el fruto de tu vientre, Jesús. Dios te salve María, llena eres de gracia, el Señor es contigo. Bendita eres entre todas las mujeres, bendito es el fruto de tu vientre, Jesús. Dios te salve María, llena eres de gracia, el Señor es contigo. Bendita eres entre todas las mujeres, bendito el fruto de tu vientre, Jesús. Dios te salve María, llena eres de gracia, el Señor es contigo. Bendita eres entre todas las mujeres, bendito el fruto de tu vientre, Jesús. Dios te salve María, llena eres de gracia, el Señor es contigo.

Dios te salve María, llena eres de gracia, el Señor es contigo. Bendita eres entre todas las mujeres, bendito el fruto de tu vientre, Jesús. Dios te salve María, llena eres de gracia, el Señor es contigo. Bendita eres entre todas las mujeres, bendito el fruto de tu vientre, Jesús. Dios te salve María, llena eres de gracia, el Señor es contigo. Bendita

Dios te salve María, llena eres de gracia, el Señor es contigo. Bendita eres entre todas las mujeres, bendito el fruto de tu vientre, Jesús. Gloria al Padre, Hijo y Espíritu Santo. El segundo misterio de gloria, la gloriosa y admirable ascensión de nuestro Señor Jesús al cielo. Denos hoy el pan de cada día, perdone nuestras ofensas, como también nosotros perdonemos a quienes nos ofenden. No nos deje caer en tentación, líbrenos de todo mal. Amén. Santa María, Madre de Dios, ruegue por nosotros pecadores, ahora y en la hora de nuestra muerte. Amén.

Santa María, Madre de Dios, ruegue por nosotros pecadores, ahora y en la hora de nuestra muerte. Amén. Santa María, Madre de Dios, ruegue por nosotros pecadores, ahora y en la hora de nuestra muerte. Amén. Santa María, Madre de Dios, ruegue por nosotros pecadores, ahora y en la hora de nuestra muerte. Amén. Santa María, Madre de Dios, ruegue por nosotros pecadores, ahora y en la hora de nuestra muerte. Amén. Santa María, Madre de Dios, ruegue por nosotros pecadores, ahora y en la hora de nuestra muerte. Amén. Santa María, Madre de Dios, ruegue por nosotros pecadores, ahora y en la hora de nuestra muerte. Amén. Santa María, Madre de Dios, ruegue por nosotros.

Santa María, Madre de Dios, ruegue por nosotros pecadores, ahora y en la hora de nuestra muerte. Amén. Gloria a Santa María, Madre de Dios, ruegue por nosotros pecadores, ahora y en la hora de nuestra muerte. Amén. Como era en el principio, es ahora y siempre, por los siglos de los siglos. Amén. El tercer misterio de gloria, la venida del Espíritu Santo en figura de lengua de fuego sobre los apóstoles y la Santísima Virgen María. Padre nuestro que está en el cielo, santificado sea su nombre. Venga a nosotros tu reino, hágase tu voluntad en la tierra como en el cielo.

Dios te salve María, llena eres de gracia, el Señor es contigo, bendita eres entre todas las mujeres, bendito el fruto de tu vientre, Jesús. Dios te salve María, llena eres de gracia, el Señor es contigo, bendita eres entre todas las mujeres, bendito el fruto de tu vientre, Jesús. Dios te salve María, llena eres de gracia, el Señor es contigo, bendita eres entre todas las mujeres, bendito el fruto de tu vientre, Jesús. Dios te salve María, llena eres de gracia, el Señor es contigo, bendita eres entre todas las mujeres, bendito el fruto de tu vientre, Jesús. Dios te salve María, llena eres de gracia, el Señor es contigo, bendita eres entre todas las mujeres, bendito el fruto de tu vientre, Jesús. Dios te salve María, llena eres de gracia, el Señor es contigo, bendita eres entre todas las mujeres, bendito el fruto de tu vientre, Jesús. Dios te salve María, llena eres de gracia, el Señor es contigo, bendita eres entre todas las mujeres, bendito el fruto de tu vientre, Jesús. Dios te salve María, llena eres de gracia, el Señor es contigo, bendita eres entre todas las mujeres, bendito el fruto de tu vientre, Jesús. Dios te salve María, llena eres de gracia, el Señor es contigo, bendita eres entre todas las mujeres, bendito el fruto de tu vientre, Jesús. Dios te salve María, llena eres de gracia, el Señor es contigo, bendita eres entre todas las mujeres, bendito el fruto de tu vientre, Jesús. Gloria al Padre, Hijo y Espíritu Santo. El cuarto misterio de gloria, la gloriosa y admirable asunción de la Santísima Virgen María al cielo. Denos hoy el pan de cada día, perdone nuestras ofensas, como también nosotros perdonemos a quienes nos ofenden. No nos deje caer en tentación, líbrenos de todo mal. Amén. Santa María, Madre de Dios, ruegue por nosotros pecadores, ahora y en la hora de nuestra muerte. Amén. Santa María, Madre de Dios, ruegue por nosotros pecadores, ahora

Santa María, Madre de Dios, ruegue por nosotros pecadores, ahora y en la hora de nuestra muerte. Amén. Santa María, Madre de Dios, ruegue por nosotros pecadores, ahora y en la hora de nuestra muerte. Amén. Santa María, Madre de Dios, ruegue por nosotros pecadores, ahora y en la hora de nuestra muerte. Amén. Santa María, Madre de Dios, ruegue por nosotros pecadores, ahora y en la hora de nuestra muerte. Amén. Santa María, Madre de Dios, ruegue por nosotros pecadores, ahora y en la hora de nuestra muerte. Amén. Santa María, Madre de Dios, ruegue por nosotros pecadores, ahora

0: Santa María, Madre de Dios, ruegue por nosotros pecadores, ahora y en la hora de nuestra muerte. Amén.
1: Bendita eres entre todas las mujeres.
0: Gloria Santa María, Madre de Dios, ruegue por nosotros pecadores, ahora y en la hora de nuestra muerte. Amén. Como era en el principio, es ahora y siempre, por los siglos de los siglos. Amén. El quinto misterio de gloria, la coronación de la Santísima Virgen María por Reina y Madre de toda la creación. Padre nuestro que está en el cielo, santificado sea su nombre. Venga a nosotros tu reino. Hágase tu voluntad en la tierra como en el cielo. Dios te salve María, llena eres de gracia, el Señor es contigo. Bendita eres entre todas las mujeres, bendito el fruto de tu vientre, Jesús. Dios te salve María, llena eres de gracia, el Señor es contigo. Bendita eres entre todas las mujeres, bendito el fruto de tu vientre, Jesús. Dios te salve María, llena eres de gracia, el Señor es contigo. Bendita eres entre todas las mujeres, bendito el fruto de tu vientre, Jesús. Dios te salve María, llena eres de gracia, el Señor es contigo.

entre todas las mujeres. Bendito el fruto de tu vientre, Jesús. Dios te salve María, llena eres de gracia, el Señor es contigo. Bendita eres entre todas las mujeres. Bendito el fruto de tu vientre, Jesús. Dios te salve María, llena eres de gracia, el Señor es contigo. Bendita eres entre todas las mujeres. Bendito el fruto de tu vientre, Jesús. Dios te salve María, llena eres de gracia, el Señor es contigo. Bendita eres entre todas las mujeres. Bendito el fruto de tu vientre, Jesús. Dios te salve María, llena eres de gracia, el Señor es contigo. Bendita eres entre todas las mujeres. Bendita

0: Gloria al Padre, Hijo y Espíritu Santo. Padre nuestro que está en el cielo, santificado sea su nombre. Venga a nosotros tu reino, hágase tu voluntad en la tierra como en el cielo. Virgen Santísima y Purísima, antes del parto y siempre Virgen, Dios te salve María, llena eres de gracia, el Señor es contigo. Bendita eres entre todas las mujeres, bendito el fruto de tu vientre, Jesús. Virgen Santísima y Purísima en el parto, y siempre Virgen, Dios te salve María, llena eres de gracia, el Señor es contigo. Bendita eres entre todas las mujeres, bendito el fruto de tu vientre, Jesús. Virgen Santísima y Purísima, después del parto, y siempre Virgen, Dios te salve María, llena eres de gracia, el Señor es contigo. Bendita eres entre todas las mujeres, bendito el fruto de tu vientre, Jesús. Gloria al Padre, Hijo y Espíritu Santo. Dios te salve, Reina y Madre, Madre de misericordia, vida, dulzura y esperanza nuestra. Dios te salve, a ti clamamos, los desterrados hijos de Eva, a ti suspiramos, gimiendo y llorando en este valle de lágrimas. Ea pues, Señora, abogada nuestra, vuelva a nosotros tus ojos misericordiosos, y después de este destierro, muéstrenos a Jesús, fruto bendito de tu vientre. Oh clemente, oh piadosa, oh dulce Virgen María, ruegue por nosotros, Santa Madre de Dios, para que seamos dignos merecedores de alcanzar y gozar las divinas promesas y gracias de nuestro Señor Jesucristo. Amén. En el nombre del Padre, del Hijo, del Espíritu Santo. Amén. Gracias, Madre, por volver.
1: Vamos a pedir a la Santísima Virgen del Carmen por la salud de Teresa Rodríguez Landero, Teresa Pereira, religiosa Sor Rosa Alarcón Espinosa, Pedro Castillo, Marina del Carmen Medel Hernández, Pedro Galquín, José Bueno Checo, Eliana Manrique, Orlando Antonio Rebolledo, María Elena Sánchez, Lidia Casanova

María Esther Salgado Bustamante, Hermosina Ramos López, Domingo Ayala Anix, Eduardo Pinochet Reyes, Pedro Pérez Manrique, Juan Muena, Juana Maya, Emma Farías, Miguel Vega Vázquez, Armando Moraga, María Goretti, Yáñez Arellano, Joan Hernández, José Luis Torre Alegría, Sergio Otilio Mesa. Y vamos a pedir por los difuntos. Marcelina Espinosa Sánchez, Clorinda Cortés Llévene, Carmelita Espinosa Sánchez, Ánima del Purgatorio, Fernando Sebastián Contreras Escalona, Jaime Salgado Salgado, Rosa Fuente González, Griselda Arellano Espinosa, cuarto aniversario, Teresa de las Mercedes Opaso Palma, José del Tránsito Salazar Retamal, Carmen Luisa Salazar Opaso, Daniel Antonio Concha Esquivel, Atractiva del Tránsito Becerra, David Pérez Garrido, Tránsito Moya, César Emilio Eturra Concha. Roguemos al Señor. Los ponemos de pie y vamos cantando.

0: Alegrémonos todos en el Señor al celebrar este día de fiesta en honor de la Virgen María. De su asunción se alegran los ángeles y alaban al Hijo de Dios. Buenas tardes. Sean todos bienvenidos hasta nuestro santuario dedicado a la Santísima Virgen bajo la advocación de Nuestra Señora de la Candelaria. Hoy día, 15 de agosto, la Iglesia nos invita y nos congrega como madre para que celebremos justamente a la Madre de Dios en este día de la Asunción. En el nombre del Padre, del Hijo y del Espíritu Santo. Amén. La gracia y la paz de parte de nuestro Señor Jesucristo, el amor del Padre y la comunión del Espíritu Santo estén con todos ustedes.
1: Tu espíritu.
0: Hermanos y hermanas, en la presencia del Señor, reconociendo que todos somos pecadores, les vamos a pedir por favor que bajen el volumen de sus teléfonos y que lo apaguen. Todos somos pecadores, todos cometemos errores y nos equivocamos muchas veces, y a veces lo hacemos en forma intencional, y ese es un pecado más grave. Nos arrepentimos de todos nuestros pecados y pedimos humildemente perdón. Recemos juntos. Yo confieso ante Dios Todopoderoso y ante ustedes, hermanos, que he pecado mucho de pensamiento, palabra, obra y omisión. Por mi gran culpa. Por eso ruego a Santa María, siempre Virgen, a los ángeles, a los santos y a ustedes, hermanos, que intercedan por mí ante Dios nuestro Señor.

0: Dios Todopoderoso, tenga misericordia de todos y cada uno de nosotros. Perdone nuestros pecados y nos lleve a la vida eterna. Gloria a Dios en el cielo. Por tu inmensa gloria te alabamos, te bendecimos. Señor Dios, Rey Celestial, Dios Padre Todopoderoso,
1: Señor Hijo Único Jesucristo,
0: Señor Dios, Cordero de Dios, Hijo del Padre, tú que quitas el pecado del mundo, atiende nuestras súplicas. Porque solo tú eres santo,
2: nuestro Señor.
0: Solo tú, Altísimo Jesucristo, con el Espíritu Santo. Oremos. Dios Todopoderoso y Eterno, que has elevado en cuerpo y alma a la gloria del cielo a la Inmaculada Virgen María, Madre de tu Hijo, concédenos que, aspirando siempre a las realidades divinas, lleguemos a participar con ellas de su misma gloria. Por Jesucristo nuestro Señor. Pueden tomar asiento. En esta celebración de la Santa Misa del 15 de agosto nos han pedido que recemos especialmente por el eterno descanso de César Emilio Iturra Concha, nacido y criado en Chanco, casado, dos hijos y vivía en Santiago. Falleció el martes 11 de agosto en la ciudad de Santiago. Rezamos también por todos nuestros familiares y amigos.
3: Lectura del libro del Apocalipsis. Se abrió el templo de Dios que está en el cielo y quedó a la vista del arca de la alianza. Y apareció en el cielo un gran signo, una mujer revestida de sol, con la luna bajo sus pies y una corona de 12 estrellas en su cabeza. Estaba embarazada y gritaba de dolor porque iba a dar a luz. Y apareció en el cielo otro signo, un enorme dragón rojo como el fuego, con 7 cabezas y 10 cuernos, y en cada cabeza tenía un diadema. Su cola arrastraba una tercera parte de las estrellas del cielo y las precipitó sobre la tierra. El dragón se puso delante de la mujer que iba a dar a luz para devorar a su hijo en cuanto naciera. La mujer tuvo un hijo varón que debía regir a todas las naciones con un cetro de hierro. Pero el hijo fue elevado hasta Dios y hasta su trono. Y la mujer huyó al desierto, donde Dios le habría preparado un refugio. Y escuché una voz potente que resonó en el cielo. Ya llegó la salvación, el poder y el reino de nuestro Dios y la soberanía de su Mesías. Esta es palabra de Dios.
2: Alabamos, Señor.

0: De pie a tu derecha está la reina, Señor.
1: De pie a tu derecha está la reina.
0: Una hija de reyes está de pie a tu derecha, es la reina, adornada a tus joyas y con oro de Ofir. De pie a tu derecha está la reina, Señor. Escucha, hija mía, mira y presta atención. Olvida tu pueblo y tu casa paterna. De pie a tu derecha está la reina, Señor. El rey se prenderá a tu hermosura. Él es tu Señor. Inclínate ante él. De pie a tu derecha está la reina, Señor. Las vírgenes van detrás, sus compañeras la guían. Con gozo y alegría entran al palacio real. De pie a tu derecha está la reina, Señor.

0: Segunda lectura. Lectura de la primera carta del apóstol San Pablo a los cristianos de Corinto. Hermanos, Cristo resucitó entre los muertos, el primero de todos, porque la muerte vino al mundo por medio de un hombre, y también por medio de un hombre viene la resurrección. En efecto, así como todos mueren en Adán, así también todos revivirán en Cristo, cada uno según el orden que le corresponde. Cristo, el primero de todos, luego aquellos que estén unidos a Él en el momento de su venida. Enseguida vendrá el final, cuando Cristo entregue el reino a Dios, el Padre, después de haber aniquilado todo principado, dominio y poder, porque es necesario que Cristo reine hasta que ponga a todos los enemigos debajo de sus pies. El último enemigo que será vencido es la muerte, ya que Dios todo lo sometió bajo sus pies. Palabra del Señor.
1: Vamos.

El Señor esté con ustedes. Evangelio de nuestro Señor Jesucristo según San Lucas. María partió y fue sin demora a un pueblo de la montaña de Judá. Entró en la casa de Zacarías y saludó a Isabel. Apenas Isabel oyó el saludo de María, el niño saltó de alegría en su vientre y, llena del Espíritu Santo, exclamó: Tú eres bendita entre todas las mujeres y bendito es el fruto de tu vientre. ¿Quién soy yo para que la madre de mi Señor venga a visitarme? Apenas oí tu saludo, el niño saltó de alegría en mi vientre. Feliz de ti por haber creído que se cumplirá lo que te fue anunciado de parte del Señor. María dijo entonces: Mi alma canta la grandeza del Señor, y mi espíritu se estremece de gozo en Dios mi Salvador, porque Él miró con bondad la pequeñez de su servidora. En adelante, todas las generaciones me llamarán feliz, porque el Todopoderoso ha hecho en mí grandes cosas. Su nombre es santo. Su misericordia se extiende de generación en generación sobre aquellos que lo temen. Desplegó la fuerza de su brazo, dispersó a los soberbios de corazón, derribó a los poderosos de sus tronos y elevó a los humildes. Colmó de bienes a los hambrientos y despidió a los ricos con las manos vacías. Socorrió a Israel, su servidor, acordándose de su misericordia, como lo había prometido a nuestros padres, en favor de Abraham y de su descendencia para siempre. María permaneció con Isabel unos 3 meses y luego regresó a su casa. Hermanos y hermanas, esta es palabra del Señor.

0: tengan la bondad de sentarse un momentito. Cada 15 de agosto en toda la iglesia alrededor del mundo se celebra esta fiesta de la Asunción de la Santísima Virgen al cielo. Esta fiesta en que la iglesia reconoce que la Virgen es asunta, es llevada hasta el trono de Dios para participar de la misma gloria de Dios, porque ella es la Madre de Dios. La Virgen María pasa de ser una criatura más para ser aquella arca nueva en que se consolida esta nueva alianza entre Dios y la humanidad. Antiguamente hubo en el Antiguo Testamento un arca que contenía las tablas de la ley y que mostraba cómo Dios había hecho una alianza con el pueblo de Israel. Pero en María, la alianza que Dios realiza es mucho más amplia, es para toda la humanidad, porque Jesús viene a reconciliar a todos los hombres con la gracia, con la misericordia, con el amor de Dios. Y María, desde antes de nacer, ya había sido elegida para ser la Madre de Dios, porque ella había nacido sin mancha, sin pecado, sin ninguna falta. Y la Iglesia celebra esta fiesta cada 8 de diciembre, que es la fiesta de la Inmaculada Concepción de la Santísima Virgen. Desde antes de nacer, la Virgen María ya estaba preparada para albergar en su seno, en su vientre, aquel que es Dios. Aquel que ha creado todo, se va a hacer un ser tan pequeño que se va a cobijar en el vientre de María, para nacer como uno de nosotros. Y para eso la Virgen María es llena, inundada de la gracia del Espíritu Santo, porque el Hijo de Dios no podía estar en cualquier lugar, no podía ser concebido en cualquier seno, sino en aquel que era inmaculado desde antes de nacer, y es el seno, es el vientre de la Santísima Virgen. Y como ella no tiene ninguna mancha, ningún pecado, la Virgen iba alimentando, como una madre a través de la placenta con su sangre, va alimentando a su hijo y le va comunicando la vida y los sentimientos y la manera de ser. La Virgen comunicó a Jesús todo esto, para que Él comprendiera y entendiera, para que Él pudiera asumir nuestra condición humana. Y el Emmanuel está en medio de nosotros. Es el nombre con el que Dios se hace conocido en medio de los hombres. No es un Dios lejano, no es un Dios vengativo, un Dios que esté poseído de cualquier realidad, sino es un Dios que quiere compartir con nosotros. Y lo hace a través de su madre, la Santísima Virgen María. Por eso la Virgen es elevada al cielo. Ella no conoce la corrupción del pecado, de la muerte, como nosotros, aunque nosotros también desde el día de nuestro bautismo somos liberados del pecado original y ya no somos solo criaturas de Dios, sino que somos hijos de Dios, y como hijos somos herederos de todo lo que Dios ha dispuesto para aquellos que creen y permanecen fieles a la palabra y a las enseñanzas de Dios. Desde el comienzo de la creación, Dios le comunica la vida al hombre y lo pone y le entrega el paraíso, el reino de los cielos, para que él lo domine, para que él lo vaya administrando. Pero el pecado, el enemigo de Dios, también se hace presente. Y al hacerse cómplices de esta mentira, el hombre pierde ante Dios. Y aparece la vergüenza, el miedo, aparece la muerte, que va dominando a la criatura. La Virgen María queda exenta de la corrupción de la muerte. Y por eso ella es asunta, es llevada, tomada por los ángeles para participar de la vida nueva que Dios nos ofrece a todos. La Virgen María es la primera en subir al cielo en cuerpo y alma. Y como dice la segunda lectura que acabamos de escuchar, cuando sean sometidos todos los enemigos de Dios y principalmente la muerte, vamos a participar de esta vida nueva, que es este comienzo que la Virgen inaugura siendo asunta, llevada al reino, porque es la Madre de Dios, porque no conoció pecado, porque ella llevó en su seno aquel que es el autor de la vida y de todo lo que existe, que se hace una persona en Jesús y comparte nuestra humanidad. Esa es la fiesta que celebramos hoy día, esta fiesta en que María entra en cuerpo y alma al cielo y abre este camino para todos y cada uno de nosotros, para que, aferrándonos a la Madre de Dios, podamos también participar de esta vida nueva. Por eso esta fiesta es una gran noticia para toda la humanidad. Nosotros no vamos a terminar en el sepulcro. Nosotros estamos llamados a ser parte y vivir en el reino de los cielos y vivir eternamente si nos mantenemos fieles, si perseveramos en nuestra fe, si nos tomamos, nos agarramos, nos confiamos plenamente al amor y a la gracia de Dios. Este día es un día especial para toda la humanidad. Es este día lleno de alegría y de esperanza. Y Dios nos va dando estas alegrías. Después de mucho tiempo que José Bueno ha estado enfermo y muy delicado, vuelve en este día, día de fiesta, dedicado a la Santísima Virgen, a cantarle a la Madre de Dios, a motivarnos para que nosotros, que nos creemos que estamos sanos, que estamos llenos de vida, podamos también alabar al Señor, como lo hace el checo, que a pesar de su enfermedad, de su limitación, él se da el tiempo de compartir su fe con nosotros. Ojalá también podamos compartir lo que creemos y lo que esperamos. Animémonos en la fe. No nos dejemos abatir por la pesadez, por la intolerancia o por no creer. Dios está de nuestro lado y Dios quiere que seamos felices. Pero nosotros queremos ser felices según el plan de Dios. Si nos acogemos al plan y a la palabra de Dios, vamos a terminar como la Virgen María, vivos para siempre en el reino de los cielos. Pero si nos negamos al amor, a la gracia, a la misericordia, terminaremos siendo pasto para los gusanos. Hoy día podemos elegir entre la vida y la muerte. Podemos elegir entre la alegría perpetua o la tristeza y la muerte, que no se separarán nunca de cada uno de nosotros. Optemos por la vida, por la felicidad, por la alegría, que a pesar de nuestra condición humana, frágil, pequeña, nosotros estamos llamados a triunfar si nos tomamos de Dios y transitamos por este camino, por esta senda, que Jesús dice: yo soy el camino, la verdad y la vida. Si nos aferramos a Jesús y a la Santísima Virgen, tenemos asegurada la vida y la esperanza y la alegría. Ese es lo que Dios nos propone a todos y a cada uno de nosotros. No nos dejemos engañar como Adán y como Eva, que creían que iban a ser tan grandes y tan felices y perdieron la vida y perdieron para siempre la alegría. Nosotros hemos sido liberados de la muerte para participar de la vida plena que Dios nos ofrece. Y María es el comienzo de esta nueva vida para toda la humanidad. Para nuestro Dios, todo honor y toda gloria por los siglos de los siglos. Profesemos nuestra fe. Recemos juntos. Creo en Dios Padre Todopoderoso, Creador del cielo y de la tierra. Creo en Jesucristo, su único Hijo, nuestro Señor, que fue concebido por obra y gracia del Espíritu Santo. Nació de Santa María Virgen. Padeció bajo el poder de Poncio Pilatos. Fue crucificado, muerto y sepultado. Descendió a los infiernos. Al tercer día resucitó de entre los muertos. Subió a los cielos y está sentado a la derecha de Dios Padre Todopoderoso. Desde allí ha de venir a juzgar a los vivos y a los muertos. Creo en el Espíritu Santo, en la Santa Iglesia Católica, en la comunión de los santos, en el perdón de los pecados, la resurrección de los muertos y en la vida eterna. Amén. Juan, en esta solemnidad de Nuestra Señora la Virgen Santa María, abogada nuestra, presentamos a Dios Padre nuestras súplicas.
1: Por la Iglesia que peregrina por este mundo, con la esperanza de la gloria que un día se nos descubrirá, en comunión con María, Madre de la Iglesia, roguemos al Señor. Por la unión de las iglesias divididas por el pecado, en comunión con María, Madre de todos los creyentes en Cristo, roguemos al Señor. Por los enfermos, los moribundos y por todos los que se encuentran en cualquier necesidad, en comunión con María, salud de los enfermos y consuelo de los afligidos, roguemos al Señor. Por nosotros que nos disponemos a celebrar la liturgia de la misa, anuncio del banquete del reino eterno, en comunión con María, intercedora nuestra ante su Hijo Jesús, roguemos al Señor.
0: Por todos los que son confiados a nuestra oración, especialmente en este mes de la solidaridad, por todos los que sufren a causa de este invierno, de la lluvia, del barro, las personas que han perdido sus enseres, sus viviendas, pidamos por las víctimas de los terremotos, de la guerra y de la intolerancia, para que desaparezca toda enemistad, todo odio, roguemos al Señor. Pidamos por nuestra parroquia, santuario de la Virgen de la Candelaria, para que nuestra Madre, la Santísima Virgen, nos cobije bajo su manto, para que nos cuide, nos preserve de todo mal, roguemos al Señor. Por nuestros difuntos, familiares, amigos, los que hemos mencionado y recordado con cariño en esta Santa Misa, para que el Señor en su infinita misericordia los admita en la alegría del reino, les dé la salvación, el perdón y la vida nueva, roguemos al Señor. Ten en cuenta, Señor, los anhelos y sufrimientos de toda la humanidad expresados en la plegaria de tu Iglesia, que llena de gozo contempla en María nuestra humana naturaleza glorificada, por Jesucristo nuestro Señor. Amén. Tomen asiento, presentemos juntos nuestras ofrendas.

0: Recen, hermanos, para que este sacrificio que es nuestro sea agradable a Dios, el Padre Todopoderoso. Dios Todopoderoso y Eterno, bajo tu presencia te ofrecemos esta ofrenda y por intercesión de la Santísima Virgen María elevada al cielo, haz que nuestros corazones, encendidos en el fuego de tu amor, tiendan constantemente hacia ti. Por Jesucristo nuestro Señor. El Señor esté con ustedes. Levantemos el corazón. Demos gracias al Señor nuestro Dios.
1: Es justo y necesario.
0: En verdad es justo y necesario. Es nuestro deber y salvación darte gracias siempre y en todo lugar. Señor Padre Santo, Dios Todopoderoso y Eterno, por Cristo, Señor nuestro. Porque hoy ha sido elevada a los cielos la Virgen Madre de Dios. Ella es figura y primicia de la Iglesia que un día será glorificada. Ella es ejemplo de esperanza segura y consuelo del pueblo peregrino. Con razón no quisiste, Señor, que conociera la corrupción del sepulcro, la que, de modo admirable, concibió en su seno el autor de la vida, tu Hijo encarnado. Por eso nosotros, desde este santuario en Chanco, nos unimos a los ángeles y arcángeles y a todos los coros angélicos y te alabamos proclamando llenos de alegría.

Santo eres, en verdad, Padre, y con razón te alaban todas tus criaturas, ya que por Jesucristo tu Hijo, Señor nuestro, con la fuerza del Espíritu Santo das vida y santificas todo, y congregas a tu pueblo sin cesar para que ofrezca en tu honor un sacrificio sin mancha desde donde sale el sol hasta el ocaso. Por eso, Padre, te suplicamos que envíes tu Espíritu Santo sobre estos dones de pan y vino que hemos separado para ti, de manera que sean para nosotros cuerpo y sangre de Jesucristo, Hijo tuyo y Señor nuestro, que nos mandó celebrar estos misterios. Porque Él mismo, la noche en que iba a ser entregado, tomó pan, te dio gracias, te bendijo, lo partió y lo dio a sus discípulos diciendo: tomen y coman todos de él, porque esto es mi cuerpo que será entregado por ustedes. Del mismo modo, acabada la cena, tomó el cáliz, te dio gracias de nuevo y lo pasó a sus discípulos diciendo: tomen y beban todos de él, porque este es el cáliz de mi sangre, sangre de la alianza nueva y eterna, que será derramada por ustedes y por muchos para el perdón de los pecados. Hagan esto en conmemoración mía.

0: Aquí en medio de nosotros está el Señor, el Hijo de María, Jesús. Él es el sacramento de nuestra fe.
1: Anunciamos tu muerte, proclamamos tu resurrección, el Señor Jesús.
0: Así, Padre, al celebrar ahora el memorial de la pasión salvadora de tu Hijo, de su admirable resurrección y ascensión al cielo, mientras esperamos su venida gloriosa, te ofrecemos en esta acción de gracias el sacrificio vivo y santo. Dirige tu mirada sobre la ofrenda de tu Iglesia, es Jesucristo. Reconoce en ella la víctima por cuya inmolación quisiste devolvernos tu amistad, para que, fortalecidos con el cuerpo y la sangre de tu Hijo y llenos de su Espíritu Santo, formemos en Cristo un solo cuerpo y un solo espíritu. Que Jesús nos transforme en ofrenda permanente, para que gocemos de tu heredad junto con tus elegidos, con María, la Virgen Madre de Dios, cuya asunción a los cielos hoy celebramos, San José, los apóstoles, San Pedro y San Pablo, San Ambrosio, Santo Toribio, San José María y todos los santos, por cuya intercesión confiamos obtener siempre tu ayuda. Te pedimos, Padre, que esta víctima de reconciliación traiga la paz y la salvación al mundo entero. Confirma en la fe y en la caridad a tu Iglesia, especialmente nuestra Iglesia de Chanco, nuestras comunidades cristianas. Te pedimos por los niños, por los jóvenes, por los matrimonios y por todas las familias, los adultos mayores y los que están solos. Por esta Iglesia que peregrina en la tierra, junto a tu servidor el Papa León XIV, a nuestro obispo Don Tomislav, al orden episcopal, a los presbíteros y diáconos y a todo el pueblo redimido por ti. Atiende, Señor, los deseos y súplicas de esta familia que has congregado esta tarde en tu presencia. Te pedimos también que escuches la oración de aquellos que a través de la radio se suman a esta Santa Misa. Escucha, Señor, nuestro pedido. Atiende a nuestras necesidades. Acompáñanos. Reúne en torno a ti, Padre misericordioso, a todos tus hijos e hijas de este pueblo dispersos por el mundo. Que los cuide, los protejas, especialmente a los que están más lejos. Te encomendamos también a nuestros difuntos, familiares, amigos, feligreses, los que hemos mencionado y recordado con cariño, cuya fe solo tú conociste. Y a cuantos murieron en tu amistad, recíbelos en tu reino, donde esperamos gozar todos juntos de la plenitud eterna de tu gloria. Por Cristo, Señor nuestro, por quien concedes al mundo todos los bienes. Por Cristo, con Él y en Él. A ti, Dios, Padre omnipotente, en la unidad del Espíritu Santo, todo honor y toda gloria, por los siglos de los siglos. Nos unimos a la oración de toda la Iglesia en este día de fiesta de la Asunción de la Santísima Virgen. Nos preparamos para acoger a Jesús en la Eucaristía, en nuestro corazón, y compartir con Él nuestras alegrías, nuestras esperanzas, nuestros temores. Recemos juntos. Padre nuestro que estás en el cielo, santificado sea tu nombre. Venga a nosotros tu reino. Hágase tu voluntad en la tierra como en el cielo. Danos hoy nuestro pan de cada día. Perdona nuestras ofensas como también nosotros perdonamos a los que nos ofenden. No nos dejes caer en la tentación y líbranos del mal. Líbranos, Señor, de todos los males y concédenos la paz en nuestros días, para que, ayudados por tu misericordia, vivamos siempre libres de pecado y protegidos de toda perturbación, mientras esperamos la gloriosa venida de nuestro Salvador Jesucristo.
1: Tuyo es el reino, tuyo es el poder y la gloria por siempre,
0: Señor Jesucristo, que dijiste a tus apóstoles: la paz les dejo, mi paz les doy. No tengas en cuenta nuestro pecado, nuestra mentira, nuestra soberbia, sino la fe de tu iglesia. Y conforme a tu palabra, concédele la paz y la unidad. Tú, que vives y reinas por los siglos de los siglos.
1: Amén.
0: Que la paz del Señor esté con todos ustedes, en su familia, en sus hogares, y los acompañe siempre. Nos damos un saludo de paz.

0: Este es Jesucristo, el Cordero de Dios, el que quita el pecado del mundo, el Hijo de María, que nos trae la salvación y la vida eterna. Felices ustedes, hermanos, hermanas, invitados a la cena del Señor.
1: Y no, Señor, que nos unirá en cerca, pero una palabra de Dios ya bastará para sanar.
0: El cuerpo y la sangre de Cristo nos guarden para la vida eterna.
2: Amén.

0: cuerpo de Cristo. El cuerpo de Cristo.
1: Las personas que participan de la comunión se acercan por la nave central, los demás pueden tomar asiento.

0: Dios.
1: Me felicitarán todas las generaciones, porque el Poderoso ha hecho obras grandes en mí. Oremos. Después de recibir los sacramentos que nos salvan, te rogamos, Señor, por intercesión de Santa María Virgen, elevada al cielo, llegar a la gloria de la resurrección. Por Jesucristo nuestro Señor. Inclinemos nuestras cabezas. Dios, que en tu providencia amorosa quiso salvar al género humano por el fruto bendito del seno de la Virgen María, los colme de sus bendiciones. Que los acompañe siempre la protección de la Virgen, por quien han recibido al autor de la vida. Y a todos ustedes reunidos hoy en este santuario para celebrar con devoción esta fiesta de María, el Señor les conceda la alegría del Espíritu y los bienes de su reino. Y la bendición de Dios Todopoderoso, Padre,

invitados a acoger a la Madre de Dios en su familia, en sus hogares. Y esto ya ha comenzado y esperamos que la Virgen sea acogida en el mayor número de hogares de este pueblo. También queremos comunicarle que en este mes de agosto, estas dos últimas semanas que quedan, le vamos a pedir su colaboración. Han sucedido muchas cosas en el mundo entero y hay mucha gente que está necesitada. Y queremos pedirle que en la próxima misa del sábado y del domingo puedan traer algunos alimentos no perecibles o pañales o útiles de aseo para poder compartir con estas personas que hoy día necesitan de nuestra solidaridad. Así que a partir del próximo sábado y la misa del domingo y el sábado último y el domingo, por favor, si ustedes pueden, colaboren con los más necesitados. Que tengan un bonito día, muchas felicidades para todos los tránsitos, las tránsitas, para todos los que están de cumpleaños y onomásticos, y muchas felicidades a ustedes por su fe, por su devoción y su agradecimiento a la Santísima Virgen. Que tengan un bonito domingo.